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les voy a echar un cuento. Resulta que el papá del huevo es el gallo. Y el día que conoció a su hijo, vio a la gallina poniendo el huevo. ¿Sabes lo que dijo?

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2: Ven, hombre. Acompáñame a aplaudir.
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2: Ah, ok, pensé que te habías dormido.

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0: Queridos amigos oyentes de Olímpica Estéreo Valledupar, enorme placer saludarlos. Buenos días, feliz despertar. ¿Cómo amanecieron? ¿Cómo están todos? A ver, en casa, en el trabajo, ahí en su vehículo. Feliz despertar. Le enviamos en este miércoles ya, cierre de mes. Se va septiembre.
1: Se fue.
0: Se fue el primer bre.
1: ¿Ya?
0: Fue el primer bre.
1: Ayer así casualmente vi unos memes y que si octubre y noviembre viene como llegó septiembre, ya demos el feliz año. No,
0: hay que empezar ya con eso.
1: Ya, de una. Tú estás volando.
0: Bienvenidos a ustedes, mis queridas amas de casa, los señores, las familias que conforman esos hogares. Esa es la familia oro. Los que están en su vehículo, los que laboran. Es un enorme gusto saludarlos hoy miércoles 30 de septiembre del año 2026 a través de Olímpica Estéreo Valledupar con su primer lugar de sintonía en los 93.7, nuestra frecuencia, y a través de la aplicación. Emisora perteneciente a la Organización Radial Olímpica, los más escuchados en todo el territorio nacional. Y con el sonido característico de nuestra alfombra naranja. Vaya sonido que se metió. Este sonido, cada vez que ustedes lo escuchen al aire, va a ingresar a la cabina una celebridad de la música y la radio. Y esta celebridad es la voz que identifica a Olímpica Estéreo en todo el territorio colombiano. La voz que no descansa, que no duerme. La voz que le habla a un país con alegría. 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Quiero, señoras y señores, presentarles a su majestad hoy.
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0: Compañera,
1: hello, buenos días.
0: Con equipera, producción y manejo ahí de la consola. Con Isa Lear. Caché me doy. La dama ahí al frente de la consola. Fabián Reynolds. Oye, Fabián, ¿no pudo Millonarios con el Medellín?
1: Empate. Lamento por ti. No. Hoy nos toca a nosotros.
0: Hoy Junior frente a Nacional en Barranquilla.
1: Hoy enfrentamos a James Rodríguez.
0: Partidazo.
1: Es señor clásico.
0: Un partidazo. Listo, ya May en el micrófono líder. Está otro micrófono habilitado para darle la bienvenida a otro que se suma a nuestro equipo. Julio César, el emperador de la radio. Hey, Julio César, buen día.
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2: Son las 5 de la mañana con 9 minutos. Entremos rápidamente a comentarles, a hablarles, a platicar con nuestros oyentes, ponerlos ahí al tanto de lo que es noticia en estos momentos en el país.
3: Estados Unidos, sí. Colombia, norte de Santander es la primera noticia en los portales principales. La alerta de seguridad que emitió Estados Unidos, alerta de riesgo para viajes a norte de Santander, así, contundente, donde la administración de Donald Trump indicó que hay alta probabilidad de ataques terroristas con drones por parte del ELN o disidencias.
2: La situación de orden público en el país es preocupante. Tenemos que encomendarnos mucho a Dios, pedirle mucha seguridad, mucha fortaleza. Otra noticia, así como para echar un vistazo ligero, lo del accidente de la tractomula, si lo vio usted en las imágenes.
3: Impresionante.
2: Quedó sin frenos ahí en la zona de Lebrija y Girón y se llevó por delante varios vehículos. Fueron reportados heridos en este grave accidente. Y este caso, oído Valledupar y audiencia de Olímpica Estéreo, la mujer en Ibagué que fue enviada a prisión, adivine por qué.
3: ¿Por qué?
2: Pactó un encuentro íntimo entre una adolescente y un hombre que había pagado $500,000 de pesos.
3: ¿Cómo la cosa?
2: Así como lo oye usted.
3: ¿En serio?
2: Así como lo está escuchando.
3: Dios.
2: Esta mujer, acusada de pactar un encuentro íntimo entre una adolescente y un hombre que había pagado $500,000 pesos.
3: ¿Y dónde va a caer el mundo, Dios bendito?
2: No, esto está, mejor dicho.
3: Otra de las noticias nacionales, expulsadas de Colombia la esposa e hija de alias Fito hacia Ecuador por el tema de los lavados activos. La muerte del exalcalde de Yopal, John Calzones, tras el atentado en la finca La Selvita. También la primicia que entregaron por parte del gobierno de Abelardo de la Espriella, la primera megacárcel que se va a llamar Renacer.
2: Sí, la vio usted, la
3: Troncue Cárcel.
2: En la zona del Magdalena.
3: Troncue Cárcel, oye.
2: Esa se viene construyendo ya hace varios años, pero la orden del presidente Abelardo de la Espriella es acelerar su culminación para que esté acta y puedan allí entrar los procesados más peligrosos del país.
3: Oiga, ¿y lo de Charlie Sa? ¿Dónde me lo deja?
2: Sí, sí. ¿Ah? Hace rato viene este lío, ¿no?
3: Extinción de dominio.
2: Con lo de extinción de dominio por, al parecer, tener vínculos con un grupo de las autodefensas.
3: Dios
2: en
3: bendito.
2: Su departamento. Y ahora los bienes que están a su nombre están envueltos en asunto. Bueno, apareció el Pluma Blanca, el Rey Guajiro. Apareció.
3: Misa y todo, sí, en Gurumita.
2: Sí, allá en su tierra natal. Mucha atención que en el sur del departamento del Cesar fueron capturados Popper y Tucán. Ampliaremos toda esta información.
3: A nivel judicial, Javier, sí. Los dos hombres en motocicleta que interceptaron a un hombre, el asesinato en el sector Los Fundadores en Valledupar.
2: El orden público está caliente.
3: Bastante.
2: Caliente en el país. En el país. Caliente. Muy,
3: los visores muy nocturnos caliente. Que cayeron también.
2: Mete
3: en
2: tu
3: el
2: mano,
3: sur
2: Dios.
3: Del Cesar.
2: Mete tu mano. Eso es precisamente.
3: Ah, sí.
2: De
3: ellos. Popper y Tucán, sí,
2: le,
3: sí, sí.
2: Le hablaba. Bueno, lo de en deportes, Millonarios que empató con el Independiente Medellín.
3: Preparo por acá.
2: Sí. Está preparado. Millonarios empató en la ciudad de Medellín. El debut de una de las figuras de el fútbol profesional colombiano que hizo parte de la selección, Juan Guillermo Cuadrado.
3: ¿Usted debutó? ¿Se vio el partido?
2: No, lo alcanzé.
3: No se vio
2: no,
3: el partido.
2: No lo alcanzé.
3: Para preguntarle cómo lo vio a alguien.
2: El empate, ¿no? Juan Guillermo Cuadrado alcanzó a jugar varios minutos. Hoy hay un partidazo en la ciudad de Barranquilla.
3: ¡Sí, señor!
2: Recibe a Millonarios.
3: Nacional.
2: Nacional, perdón.
3: ¿Y qué es lo que está pasando?
2: Los Millonarios se enfrentó con el Medellín anoche.
3: Vamos Junior a tener problemas usted y yo.
2: Recibe al Nacional. ¿Qué partidazo este hoy en Barranquilla?
3: Ese es un clásico, y un clásico.
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2: Y a nivel de nuestro folclor de farándula, hoy le vamos a entregar ya, se van preparando ustedes, acomodando poco a poco, no hay afán. Le vamos a entregar lo nuevo, exclusivo del Binomio de Oro de América. Ya ayer tuvimos su primer lanzamiento con John Carlos Obeso después de las 5 de la tarde. Y hoy viene la presentación oficial, en Temprano es Más Bacano, del álbum Vamos que Vamos, con el Binomio de Oro.
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2: 5 de la mañana con 15 minutos. Hoy, miércoles 30 de septiembre, vamos a entregarles, compartir los resultados de las loterías jugadas la noche anterior. Sinuano noche 7139. ¿Está bueno el tinto?
3: Delicioso. Sinuano, ay, me cortaste la inspiración.
2: Sinuano noche 71-39. Caribeña noche 89-97. 8-9-9-7.
3: Rico.
2: ¿El estado del tiempo?
3: ¿Cómo está? A ver, va a llover hoy, para decir, se me daña.
2: Ya miramos.
3: El blower.
2: Su nuevo look.
3: Mi nuevo look.
2: Bogotá está ahora con 10 grados centígrados, la capital colombiana. Montería está con 25 grados. Cartagena tiene 24, hay una ligera llovizna que me marca aquí.
3: En Cartagena.
2: En la aplicación, en Sincelejo. Cartagena tiene 27 grados, Barranquilla tiene 26, Santa Marta 26, Riohacha 27 y Valledupar.
3: ¿Cuánto?
2: A las 5:16 minutos, hoy miércoles se registra a esta hora 24 grados centígrados. Uh-huh. La máxima que tendremos hoy será de 34 grados. Pronóstico de lluvias para hoy, 4 de la tarde.
3: Ah, ya me van a dañar blower.
2: 5:41 el amanecer en pleno, pero ya vemos aparecer, asomarse los primeros rayos ahí para este amanecer vallenato adornado de la frecuencia 93.7 de Olímpica Estéreo. Durante toda la mañana, nublado, mediodía nublado, en horas de la tarde, después de las 4, probabilidad de lluvias para hoy con 30%, pero el pronóstico diario está en un 65%.
3: O sea que va a llover, Dios mío.
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2: Señores, 5:17 minutos. Hoy, 30 de septiembre, es el Día Internacional de la Traducción.
3: ¿De la qué?
2: Traducción. Y es el Día Internacional del Podcast.
3: Hoy. Yo sé, yo no mire usted.
2: ¿Por qué?
3: Ajá, el podcast suyo.
2: No, pero. Día Internacional del Podcast.
3: A todos los que hacen podcast, feliz día.
2: Feliz día a todos aquellos que están ahí metidos en este...
3: En el mundo podcastístico.
2: El mundo del podcast. Y quiero enviarle un abrazo porque sé que son muchos, cantidad de oyentes ganaderos que nos sintonizan a esta hora, que salen a sus fincas, que están en la finca, porque hoy es el Día del Ganadero en Colombia. Día del Ganadero. Día del Ganadero colombiano. Nombre de Olímpica Estéreo, los estamos felicitando.
3: Un abrazo, hombre.
2: Señores ganaderos, abrazo para ustedes. Abrazo enorme para ustedes en este día.
3: Gente pujante, trabajadora, luchadora, no, madrugadores, carajo.
2: Que han padecido la crisis del fenómeno del Niño, la sequía, pero algunos están contentos con esta lluvia que ha caído por estos días en la región.
3: Hombre, ganaderos, caramba.
2: A ustedes, una hora.

0: porro usted.
1: Claro. Ganado es porro, es cumbia, es fandango, es boñiga. Boñiga, ese olor de boñiga a mí sí me gusta. Dios bendito.
0: Agradable. Sigamos este recorrido.
1: Buenos días. Feliz día, ganadero.
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0: Vamos a Puerto Rico, arrancamos ahí en la isla de Puerto Rico, porque un 30 de septiembre de 1924,
1: ¿sí?,
0: nace ahí Víctor Manuel Avilés Rojas, Vitín Avilés. Vitín Avilés. Víctor Manuel Avilés Rojas, ya fallecido lastimosamente, pero una de las voces reconocidas, nació en Mayagüez, Puerto Rico, y murió en los Estados Unidos. Tuvo sus inicios en la música en 1943 con las orquestas Atuey y Anacaona. Luego se va a San Juan, la capital, donde se vinculó a la orquesta de Miguelito Miranda, con quien realizaría su primera grabación. Ya después se traslada a Nueva York, donde desarrolló en los Estados Unidos toda su carrera musical e hizo parte de importantes grabaciones con muchísimas orquestas. Víctor Manuel Avilés Rojas, Vitín Avilés, el cantante del amor, nació

0: quiere nada.
1: Ahora entramos allá a la zona de Cuba. Ahí en Cuba, en Matanzas, en esas islas. Esas islas son creadoras.
2: Ay, lo que sale es talento, yo.
1: Bueno, el 30 de septiembre de 1921.
2: Sí.
1: Nace ahí Jerónimo Pedro Nay Caraballo.
2: ¿En Mario de Celia Cruz?
1: Ese mismo, Pedro Nay, músico.
2: Oigan ahí.
1: Sí.
3: ¿Y ustedes saben por qué
1: ¿Sabe
3: yo
1: cómo
3: quiero?
1: Le llamaban a él? Cabecilla de algodón.
2: Ay.
3: Pues porque cuando yo
1: nació,
3: perdí a mi mamá. El único apoyo que yo tuve fue el de Pedro.
1: Ese.
3: Pedro fue en Mire, ese momento se... mi madre.
1: Admirable esa unión de ellos, ¿sabes?
3: Todo sí. lo que yo tenía.
1: El amor que hubo, el respeto que hubo.
3: Y nada más justo.
1: La gran fortaleza de una relación eres. Siempre.
2: Es el respeto y el amor.
1: El respeto, el respeto.
3: Le hace mucho honor a su apellido.
1: Y esta es pareja caballero. Es admirable. Muchos años juntos.
3: Bueno,
1: salieron de Cuba.
3: Habrá igual que
1: se
3: él,
1: radicaron en los
3: no.
1: Estados Unidos.
3: Así es que por eso.
1: Ambos ya fallecidos. Pero hoy hablamos de Pedro Nay. Trompetista y músico cubano. Hizo parte de la agrupación La Sonora Matancera y el esposo de Celia Cruz, el hombre que la manejó durante muchos años. Decía la gran Celia, lo que diga Pedro.
2: Ay, ya esos jamones no vienen.
1: Sí, sí los hay.
2: Sí,
1: sí los hay.
2: Bueno, necesito un Pedroski así, pues.
1: Vamos a buscar el Pedroski a
2: Necesito Consoli. Un Pedroski, por favor, Soski.
1: Listo, bueno, sí.
2: Te dejo esa misión.
1: No, vamos a
2: Javieroski.
1: Un clasificado. Tony Salvear necesita
2: un Pedroski. Y te dejo la misión Soski a Javier Soski.
1: No, yo soy el encargado del casting. A ver, usted, ¿por qué quiere aspirar a ser el Pedroski de Conis? ¿Cuál es su perfil?
2: A ver, ¿y qué? Ni saben en el problemoski que...
1: Oiga, ¿cuál es su perfil? Y habla ya. No, señor, no aplica. Para allá. 5:22, sigamos el recorrido.
2: Y
1: ahí no, nos mantenemos ahí en Cuba. En Cuba. Un día como hoy, nace una de las orquestas más famosas de esta isla, la Orquesta Aragón.
2: Oiga, sí.
1: Una agrupación, esa misma. Oiga esa música y...
2: Junior, tu papá.
1: No, me acuerdo de mi cuñado Joe Viña.
2: ¿Cómo que habla Joe?
1: Ey, barra. Él la tira plena. Guau, tiraste una vaina de la Orquesta Aragón. Uy, qué nota, guau, mira.
2: Uy. Oiga, es.
1: Fue fundada un 30 de septiembre de 1939 por Orestes Aragón, en la zona de Cienfuegos. Nació esta orquesta el 30 de septiembre de 1939 y convertida en una de las mejores en la historia. Mire todos los artistas que desfilaron por la Orquesta Aragón: Benny Moré, Celia Cruz. Oh, talento, lo que hay.
2: La canción cayó al niño el dedo.
1: 5:23 minutos, sigue el recorrido. Y ajá. Ahora, a ver, nos vamos.
2: ¿Dónde agarramos?
1: No, saltamos a Puerto Rico, ahí a la zona de Ponce.
2: ¿Ah, sí?
1: Sí, ahí nace. Oh, el que le voy a hablar a usted, mejor dicho.
2: De alto turmeque.
1: Total, esta nave histórica hoy está poderosa. Un 30 de septiembre de 1946,
2: mira la plena.
1: Nace en Machuelo Abajo Héctor Juan Pérez Martínez.
2: ¿Quién es ese?
1: Más conocido como Héctor Lavoe.
2: Ah, ok. Ah. Ahí sí.
1: Considerado una de las figuras más grandes de la salsa de todos los tiempos. Una popularidad extraordinaria. Lástima su desorden. Lástima el desorden.
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1: eso.
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1: Tomamos esta canción dentro de muchas por ser la emisora en la capital mundial del vallenato y le hizo Héctor Lavoe homenaje a nuestro folclore cuando grabó este clásico de Freddy Molina, La Verdad.
2: Oiga eso.
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1: El rey de la puntualidad.
2: Así que hay que entonces decirle a André Quintero.
1: ¿A quién?
2: André Quintero.
1: Sí, claro, no hay que decirle Héctor. Héctor Lavoe.
2: Ay, que no me está escuchando.
1: Héctor Lavoe, su natalicio hoy 30 de septiembre. 5:25 minutos, ya entrando a nuestra región, a nuestro folclore.
2: Sí, señor.
1: Registramos una fecha de luto. Una mujer que hizo historia dentro del folclore, dentro del Festival Vallenato, porque fue la primera en ganar en el concurso de la canción inédita. Les hablo de la señora Hortensia Lanao, la autora de esta canción, ganadora en el Festival Vallenato. ¿Qué hago, señor? La voz de Eddie Escobar. Un día como hoy falleció la profesora Hortensia Lanao, compositora y la primera mujer en ganar el concurso de la canción inédita en la historia del Festival de la Leyenda Vallenata.
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1: Un joven talento del acordeón está hoy de cumpleaños, Jerónimo Villazón. Hace parte de la tripleta que acompaña a Iván Villazón. Jerónimo está hoy de cumpleaños.
2: ¡Un abrazo!
1: Buen acordeonero. Muy bueno, yo.
2: Artista que se lujo de tener tres acordeoneros.
1: Sí, sí, Jerónimo Villazón. Estamos deseando muchas felicidades en su cumpleaños. Y le envío un enorme abrazo a un gran amigo y oyente, José Gregorio Arzuaga, el gran Púper Arzuaga. Sargento Púper Arzuaga se encuentra de cumpleaños en este día. Para él, felicidades. Listo, señoras y señores, comenzó a amanecer en este hermoso valle adornado de Olympic Stereo con nuestra sintonía en toda la ciudad y la región. Recordarles nuestras redes sociales.
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0: pueden desde ya hacer sus reportes, la comunidad también en noticia, por nuestro WhatsApp, solicitar canciones, reportar cumpleaños. 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Es un honor a esta hora saludarles y decirles, por favor, vamos a abrirle nuestro corazón a Dios. Necesitamos mucho a Dios. Dios con nosotros siempre. Por eso, emperador, la reflexión de Happy.
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0: dice la palabra de Dios en Santiago 1:20, porque el hombre enojado no hace lo que es justo ante Dios. La ira es una actitud dañina. La ira es destructiva. La ira trae consecuencias devastadoras. La ira, usted cuando se deja llevar por la ira, puede acabar con muchas cosas. Daña tu tranquilidad, tu paz, tu salud, tu corazón, tu mente. La ira puede acabar con tu relación con Dios, tu relación con tu familia. Algunos piensan que con ira es la única manera, la única forma de exigir respeto, sin comprender que lo único que hacen es destruir sus vidas y la vida de los demás. Por eso hoy pídele a Dios que apacigüe tu ira. Dile: Dios, calma mi corazón. Yo quiero tener tu carácter. Mi amigo, mi amiga, deja el enojo, abandona el furor, no te enojes, porque eso empeora las cosas. Hay que tratar de mantener la calma en momentos de tensión. Hay que tratar de no alterarse y dejarse llevar por la ira. Que Dios te bendiga inmensamente y que tengas un hermoso día agarrado de la bendición de Dios. Recuerda que Dios es bueno. Dios es grande.
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0: inolvidable el gran Martín Elías a través de Olímpica Estéreo, la canción Labios Negros.
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0: Bueno, señores, ahora sí entramos un poco más con la información 5 de la mañana con 35 minutos. Ya son las 5 de la mañana con 35 minutos.
2: En noticia nacional, por parte del presidente Abelardo Lesbreya, el reporte de 105 extradiciones firmadas en 53 días, asegurando que las extradiciones continuarán. En una nueva entrega de su tradicional sección orientada a combatir el crimen transnacional, el presidente de la República, Abelardo de Lesbreya, destacó los contundentes resultados en materia de cooperación internacional para sacar del país a delincuentes de alta peligrosidad. Durante el diálogo con el secretario jurídico de la presidencia, Andrés Barreto, se confirmó el balance histórico en la lucha contra la criminalidad. Al iniciar la revisión de los documentos oficiales, el mandato señaló con firmeza ante los micrófonos: compatriotas, volvimos con una de las secciones más queridas para el pueblo colombiano, la firma de extradiciones para sacar de nuestro país a delincuentes de alta peligrosidad.
0: Y hablándoles, ampliándoles la información sobre la mujer que fue enviada a prisión en Ibagué, está acusada de haber pactado un encuentro íntimo entre una adolescente y un hombre que había pagado $500,000. Una mujer de 24 años fue enviada a prisión en la ciudad de Ibagué, en el departamento del Tolima, luego de ser señalada de proxenetismo con menor de edad, bajo una investigación donde habría coordinado un encuentro sexual entre una adolescente y un hombre que presuntamente pagó $500,000.
2: Preocupante.
0: Preocupante, muy preocupante.
2: Bastante preocupante. Otra de las noticias nacionales, el accidente en Girón, Santander. Ya se ha elevado a dos.
0: ¿De la tractomula?
2: Sí, señor. A dos la cifra de muertos. 8 heridos tras este accidente en Girón, Santander. Heridos que fueron trasladados a distintos centros asistenciales en este sector. Este grave accidente de tránsito que se registró en las horas de la tarde de ayer martes en la vía que comunica al aeropuerto Palo Negro con Girón Santander, hecho que dejó un saldo fatal, según informaron las autoridades.
0: 5:37 minutos, otra de las informaciones de este miércoles 30 de septiembre, se relaciona a Inda Mariela Peña Rieta Tuárez y Michelle Jamilet Macías Paña Rieta, esposa e hija de José Adolfo Macías Villamar, alias Pito, fueron expulsadas de Colombia y entregadas en las últimas horas a las autoridades de Ecuador, donde son requeridas por una investigación por presunto lavado de activos. Este procedimiento fue realizado por las autoridades en Colombia en coordinación con las de Ecuador y el FBI. Las dos mujeres fueron capturadas el domingo anterior en Sabana de Torres, zona de Santander, después de permanecer prófugas de la justicia ecuatoriana desde el 2025.
2: 5:38 minutos, más noticias nacionales y con el toque y el tinte internacional por la alerta de seguridad que emitió Estados Unidos, una alerta de riesgo para viajes al norte de Santander, donde Donald Trump indicó que hay alta probabilidad de ataques terroristas con drones por parte del ELN o disidencias. Las autoridades estadounidenses emitieron esta alerta de seguridad para viajar al norte de Santander y los límites fronterizos en este departamento con Venezuela, debido a que aseguran que hay un alto riesgo de que grupos narcoterroristas perpetren atentados con artefactos explosivos y drones.
0: Complicada la situación en el país. 5:39 minutos. Ayer, mucha atención, que la Sala de Justicia y Paz del Tribunal Superior del Distrito Judicial de Bogotá declaró la extinción de dominio sobre 6 bienes relacionados con el reconocido cantante Charlie Sa, que están avaluados más de 20,000 millones de pesos, según las investigaciones que han adelantado las autoridades. Esta investigación contra el artista no es nueva. Se remonta a julio, cuando la Fiscalía General de la Nación ocupó varios bienes por presuntos vínculos con estructuras paramilitares. Ahora, con la decisión de extinción de dominio, estos activos pasan a manos del Estado, por lo que dejan de estar bajo la propiedad o administración de las personas a las que estaban relacionadas.
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0: Listo, May, informamos ya entrando un poco más a lo regional. No es nada positivo porque se realizó en las últimas horas una operación que permitió la captura de dos presuntos integrantes del grupo armado organizado GAO, Autodefensas Conquistadoras de la Sierra Nevada, en el municipio de San Martín, esto al sur del departamento del Cesar. Los detenidos fueron identificados por las autoridades con los alias de Popper y Tucán, quienes, de acuerdo con las investigaciones preliminares, pertenecían a la subestructura Frente Libardo Vergel y se desempeñaban como puntos de inteligencia estratégica dentro de la organización criminal.
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0: Bueno, versión está de un tema auténticamente colombiano, orgullo de la región andina, grabada originalmente por Garzón y Collazos y adaptada al estilo de nuestro folclore en la voz, gran talento, Luis el Padre Vence, la canta aquí. Oigan esta versión, oigan.
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0: Suena bien para la hora, además.
2: Sí, claro, sí, apenas.
0: Ideal, apenas, exactamente.
2: Apenitas.
0: Oigan, oigan.

0: gran cantante de nuestro folclore, Luis El Padre Vence, con esta versión de el clásico colombiano Negrita.
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0: Las 5 de la mañana con 46 minutos. Ya son las 5:46 en Temprano y Más Bacano.

0: buscando pista al helicóptero, ¿ah? Está buscando pista. En cualquier momento, en cualquier momento ya. El helipuerto, Dios me decías, listo para presentarles a ustedes el lanzamiento en el día de hoy. Ese mismo que disfrutaron la noche anterior. Estamos dándole la oportunidad que se vayan preparando ahí en los hogares, en su trabajo, para que el álbum lo puedan disfrutar, lo nuevo del Binomio de Oro de América, lo puedan disfrutar una hora las canciones que vamos a registrar en esta mañana. 5:47.
1: Se reportan en la sintonía William Gerardino, Andrés Pedronzo, a ver, enviando fotografías, dando esos buenos días, bendiciones, el Gran Milenio, Haider Maestre, la Gran Luzma desde los sectores de Valledupar, y atentos, atentos nuestros conductores, demasiada sintonía, Javier, y todos los conductores súper pendientes, porque hoy vamos a sacar el ganador de la prima olímpica.
0: ¿Cómo te caería conductor en sintonía de Olímpica Estéreo, los de servicio público y conductor particular? ¿Cómo les caería hoy una prima navideña de un millón de barras?
1: ¡Arao!
0: ¿Cómo le caería? Y para ganársela, simplemente con ir a colocar el micro perforado de Mallory Joyería y la doctora Diana Mar con el logo de Olímpica Estéreo. Cuando ya le hayan colocado el micro perforado, usted escribe a nuestro WhatsApp 321-6199-937, escriba Mallory y ahí ya queda oficialmente listo para ganarse los bonos que estamos obsequiando diariamente y el sorteo hoy de la prima. ¡Oiga, prima!
1: Y los vamos a llamar. Uh-huh. Vamos a llamarlo, a ver si es que están en la jugada o no están.
0: Oh, que esa llamada va a estar cargada de una charla especial con la programación de Olímpica Estéreo, con Mallory Joyería, con la doctora Diana Mar.
1: Vamos,
0: que tengan el micro perforado ahí en su vehículo, que lo tengan, que estén debidamente inscritos. Millón de barras. ¿Sabes qué otro premio les tenemos para hoy?
1: ¿Qué traes por ahí, FM?
0: Hoy les tenemos un premio especial.
1: ¿Qué traes?
0: Un premio a nombre de Banti, listo.
1: ¿Qué traes?
0: Pendientes, pendientes. Vamos a sortear bonos.
1: ¿De cuánto?
0: Bonos. Hoy un ganador.
1: Canquín por aquí, canquín por allá. Sí, sí. Okay.
0: Bonos a nombre de Banti, listo. Vamos a estar entregando en la mañana de hoy. Así que muy atentos en la gran sintonía. ¡Oh!

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0: De noticias de actualidad a nivel local, a nivel judicial, los dos hombres en motocicleta que interceptaron y dispararon a una persona. El asesinato de ese hombre en el sector Los Fundadores en Valledupar, impacto de bala que le causaron la muerte en el lugar de los hechos, es lo que nos ocupa en noticias locales. El asesinato de este hombre a bala la tarde de ayer, martes 29 de septiembre, en el barrio Los Fundadores en Valledupar. Un hecho que está investigado por parte de las autoridades y que está en desarrollo esta noticia a nivel local.
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1: Bueno, señores, hoy gran partido del fútbol profesional en la ciudad de Barranquilla.
6: Se visten de verde.
1: ¿Ah? Partidazo ese hoy.
0: Oye, Mónaco.
6: Juegan de lo lindo.
1: Nacional frente al Junior. Ese partido que se va a jugar en la ciudad de Barranquilla genera todo el interés en el país.
0: Un clásico de clásico. Todos los nacionalistas, buenos días.
1: Nacional hoy visita a la ciudad de Barranquilla.
0: A tu papá.
1: Junior. Se enfrenta al Junior.
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1: Horario nocturno para estar cómodamente ver, disfrutar de este partido. Empieza ya a acaparar toda la atención de la hinchada, tanto del Junior como del Nacional.
0: Es la jornada 3. Bueno, leemos la fecha hoy, alineaciones, donde seguir. Se reedita esta final del torneo de apertura con este partidazo.
1: Partidazo.
0: Sí, señor. Así que, mi gente hermosa, todos ahí atentos en este gran encuentro del fútbol profesional colombiano. Todas las expectativas están puestas en este partido para hoy miércoles de las 8 de la noche en el Atanasio Girardot, bajo el mando del árbitro Andrés Rojas.
1: Bueno, Nacional, en medio de dudas y bajas, recibe al Tiburón. Para el conjunto antioqueño, va a afrontar este encuentro con varias bajas en su plantel. No podrá contar con Chicho Arango y con Marlos Moreno. Están lesionados. Samuel Velázquez y Juan Manuel Rengifo están en la Selección Colombia. Alfredo Morelos, Nicolás Rodríguez, Andrés Reyes y Elkin Rivero también lesionados. Las bajas en el plantel abrirán la puerta para que James Rodríguez sea titular por primera vez. Luego de haber ingresado en el segundo tiempo ante el Internacional de Bogotá, ante Llaneros y ante Millonarios.
0: Yo sí quería ese partido que estuviera James. ¿Se acuerda el run run que James, que para el Junior y que no, que esto, que el otro? Bueno, está esa la yurupa. James.

0: independiente, ¿sabes? Le digo el mono con...
1: ¿Nacionalista que se cree?
0: Los termos traen
1: la mano. Está capeándome ahí, atrevido.
0: Hay como 5 termos.
1: Lo que quiere que yo le diga, Junior, tu papá.
0: También tengo noticias.
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0: Sigue muy alta la preocupación en el municipio de Manaure por los recientes hechos sucedidos. Uno de ellos, el más reciente, el secuestro de el empresario y gran amigo José Campo. Fue secuestrado el pasado viernes. No se tiene aún información qué grupo fue el que lo secuestró, ni las autoridades han entregado ningún detalle. Lo que sí existe es una gran zozobra al interior del municipio, y en ello las autoridades van a ser fundamentales. Cierto o no, por eso se trata de un pasquín. Cierto o no, lo reparten, lo difunden, muchas veces en físico, hoy en día, con los denominados grupos o las famosas redes sociales que sin verificar
1: comienzan
0: la fuente,
1: a circular todo eso,
0: comienza
1: Dios
0: a difundirlo,
1: mío.
0: A regarlo,
1: generando
0: sin saber si es cierto o no. Uy. Pero repito, cierto o no, genera zozobra. Ayer, en el municipio de Manaure, circuló un pasquín.
1: Dios.
0: Un pasquín. Este pasquín estaba realizando alerta, donde anunciaban que no querían ver pagadiarios, cobradores laborando, y mencionan una lista de personajes. Tampoco querían ver personas fuera de sus casas después de las 5 de la tarde. Todo el que esté después de las 8 de la noche en adelante,
1: preocupante,
0: dice el pasquín, no responderá.
1: Muy preocupante.
0: Eso circuló ayer. Verdad o mentira, la irresponsabilidad hoy de las redes sociales, que sin saber de qué fuente vienen, lo difunden, lo riegan, se retransmiten, y esto genera zozobra.
1: El daño que causan, Dios bendito. ¡Ah, Dios!
0: Así es un pasquín. Causa daños y quien los hace no mide las consecuencias.
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0: 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Hoy, 30 de septiembre, fecha de luto para nuestro folclor. Falleció un día como hoy la señora Hortensia Lanao, ganadora en la canción inédita en el año 1995. Fue la primera mujer en conquistar la corona en el concurso de la canción inédita en el año 1995 con la canción ¿Qué hago, señor?, que fue grabada por Eri Escobar con Nayo Quintero. Eri Escobar fue el encargado de presentarla. Esa canción, Conis, le ganó a Salve Trovero de Hernán Urbina Joiro.
1: Imagínese.
0: Tema que grabó Pita Coco, y le ganó a Almas Felices.
1: Bestia.
0: De Poncho Cotes Maya, grabada por Iván Villazón.
1: Imagínese.
0: Mucha atención, que ayer se realizó el lanzamiento en exclusiva de lo nuevo del Binomio de Oro de América. Vamos que vamos. Hoy también se los tenemos en primicia para esta mañana. Ya en breve le vamos a entregar los temas uno a uno, completicos, de este álbum musical. Atención, la segunda temporada de la serie Medusa tendrá talento vallenato, con el compositor Wilfran Castillo y el canto de Peter Manjarres y Paulina. Saico oficializa su apoyo a la edición 49 del Festival Nacional de Compositores de San Juan del Cesar en el departamento de La Guajira. La Fundación Cocha Molina entregó kits formativos a estudiantes de acordeón en los municipios de Fonseca y Distracción en el centro de La Guajira, gracias a una alianza estratégica. El vallenato se une por Colombia. Grandes del folclore graban ¿Quién dijo miedo? Ayer le lanzamos en primicia esta canción, con la cual se va a ayudar a los damnificados del terremoto. Buena canción, buena idea y un buen propósito. Se viene también cuenta regresiva para el lanzamiento de El Gamarrazo, lo nuevo de Oscar Gamarra, con acordeoneros invitados, que va a prender la fiesta en Colombia.
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0: No se me desespera.
1: No, es el helicóptero que está desesperado.
0: Mire que el mono estaba ahí sonriente. ¿Esa sonrisa del mono es por el partido o qué?
1: Yo le dije, esa sonrisita te la quito, ¿viste?
0: ¿Dónde está? Esa es la voz de el mono Zabaleta, acompañado de Daniel Maestre. Un abrazo, el monaco. Madrugador, sale a su jornada de ejercicios, de deportes, al fútbol. Y siempre en sintonía de Olímpica Estéreo.
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0: Esta canción como tal aún no ha salido oficialmente, pero ya a través de Olímpica Estéreo se la estamos entregando. El vallenato se une por Colombia. Grandes de nuestro folclore graban esto que se llama ¿Quién dijo miedo, Colombia?
1: Sabe que ayer las reacciones que recibí a través de las redes sociales, muy bonitas, una canción gospel, de la línea gospel, y que ha caído de qué manera, y sobre todo, el objetivo que lleva esta canción.
0: Ya la había grabado Gilberto Daza, quien participa aquí.
1: Sí, señor.
0: Al lado de Peter Manjarres, Iván Villazón, Gusi, Rafa Pérez, Elder Dayan, Karen Lizarazo, Oscar Gamarra, Alex Martínez, los acordeoneros Sergio Luis Rodríguez y Samuel Cano, bajo la producción extraordinaria de Lucho Ortega y Carlos Mario Barranco. Ayer dialogué un largo rato con Carlos Mario Barranco, me hacía, entregaba en detalle, me dice que eso lo grabaron en tiempo récord y que todos los artistas que abordaron
1: de una,
0: que sí.
1: Bien.
0: Esta canción, cuando se lance, esté sonando a través de Olímpica Estéreo y esté sonando a través de las plataformas, cada vez que usted le escuche, lleva un propósito. Ese dinero recaudado, que va a ser respaldado también por la primera dama de la nación, la esposa del presidente de la República, Abelardo El Espilla, con la intención de reunir fondos a los damnificados del terremoto.
1: Bien, bien.
0: Esta canción tiene un propósito social. Y a esta hora de la mañana, quiero que a través de Olímpica Estéreo la escuchen completicada.

Te quiero más que a mi vida. Rafael Brito es el autor. Esta canción que originalmente la grabara el jilguero de América, Jorge Oñate, con Alvarito López. Aquí está en la versión en vivo, bien lograda por Mario Sechar y Chucho Campo. Dos talentos extraordinarios de nuestra música. Se llama esto Te quiero más que a mi vida. Atentos ahí en la gran sintonía, especialmente nuestros amigos conductores, los que se han inscrito a través de nuestro WhatsApp, el 321-619-9937, con la palabra Mallory, que tienen su micro perforado ahí en el vehículo. Hoy vamos a estar sorteando la prima navideña de 1,000,000 de barras, obsequio de Olympic Stereo, con el apoyo de Mallory y la doctora Diana Mar. 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

0: Hoy que estamos celebrando con todos ellos, sí, ¿qué celebramos hoy? 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
0: Bueno, señores, el partido hoy en la ciudad de Medellín. Gracias, mi gente. Partido hoy en la ciudad de Medellín. Nacional recibe al Junior de Barranquilla. ¿Qué equipo eres, Jim?
2: ¿De dónde acá?
3: Del Yuyu.
2: Junior. Entonces vamos a colocarle música híbrida del Junior, pues. Eres de los míos, entonces. Hoy le ganamos en Mónaco.
0: Mónaco está fijando hoy a la lata. Bro.
2: Sí.
0: Eso que le trae buena suerte cuando juega Nacional. Cada vez que fija, Nacional gana.
2: ¡Arajo!
0: Entonces al día siguiente la gente llega a felicitarlo por el triunfo y le paga.
2: O sea, no va a haber pago, manito.
0: Hoy en la ciudad de Medellín, Junior visita al Nacional. Partido de fútbol profesional colombiano.
2: ¡Junior!

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1: En el plano local y regional, lo que es noticia la mañana de hoy, de el hombre que fue asesinado en las últimas horas en el sector de los fundadores, identificado como Carlos o como Andrés Camilo Arón, en un ataque registrado en las últimas horas en el barrio Los Fundadores. Ya las autoridades adelantan las primeras investigaciones. Laboró un tiempo como conductor de transporte interdepartamental y estaba en la actualidad se dedicaba a la cobranza bajo la modalidad de pagadiario. El crimen se registró en la transversal 21 con diagonal 18, donde fue abordado por sujetos armados que le dispararon y huyeron del lugar. La víctima murió ahí al instante.
0: Otra de las noticias que se registran en Temprano es Más Bacano, la captura de alias Popper y Tucán en el sur del Cesar. Cayeron con visores nocturnos, ojos de las conquistadoras de la sierra. Estos dos capturados y el material bélico fueron puestos a disposición de la Fiscalía General de la Nación. En una operación conjunta entre la Seccional de Investigación Criminal Sijín de la Policía Nacional, el Ejército Nacional y la Fiscalía General de la Nación, dieron la captura en flagrante de dos presuntos integrantes del grupo armado organizado Autodefensas Conquistadoras de la Sierra en el municipio de San Martín, al sur del departamento del Cesar.
1: Saludos a esta hora nuevamente a todos los oyentes, a los ganaderos. Saludo especial en la gran sintonía. Hoy se celebra el Día del Ganadero en Colombia. También es el Día Internacional del Podcast, Día Internacional de la Traducción. A todos y cada uno de ellos los estamos saludando. Un abrazo le enviamos a Heglin Sierra. Es considerado el mejor injertador.
0: Vaya.
1: De Manaure y sus alrededores. Está en sintonía de Olímpica Estéreo.
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1: Hoy es miércoles 30 de septiembre del año 2026, a través de Olímpica Estéreo. No somos emisora, somos parte de la gente. Yo escucho Olímpica Estéreo porque me gusta la radio. Nos oyen por nuestra frecuencia 93.7 y a través de la aplicación en su celular, y nos ven en nuestras redes sociales. 30 de septiembre, registramos una fecha de luto para nuestro folclor. Un día como hoy falleció Hortensia Lanao. Es la compositora de la canción ¿Qué hago, señor?, la primera mujer en ganar el concurso de canción inédita en el Festival de la Leyenda Vallenata. Obtuvo el primer lugar en el año 1995 en el Festival Vallenato con la canción ¿Qué hago, señor?, que fue interpretada en el concurso y grabada después por Eri Escobar. ¿Qué hago, señor?, le ganó a Salve Trovero, un merengue de Hernán Urbina Joiro, y le ganó a Almas Felices, un paseo de Poncho Cotes Maya. Atención, que lo nuevo del Binomio de Oro de América lo lanzó en exclusiva Olympic Estéreo el día anterior, y en la mañana de hoy vamos una vez más a presentarles todas y cada una de las canciones que hacen parte de esta producción musical del Binomio de Oro de América, quien está de gira por el continente europeo. Compositores y amigos estarán en Temprano es Más Bacano respaldando este lanzamiento. Saico oficializa su apoyo a la edición 49 del Festival Nacional de Compositores de San Juan del Cesar en el departamento de La Guajira. El acuerdo se consolidó en Bogotá durante una reunión entre el gerente general de Saico, César Ahumada, y el presidente del festival, Álvaro Álvarez, el AAA. Actualmente las directivas del evento adelantan gestiones en la capital del país con entidades privadas y personalidades del sector para robustecer el impacto y la proyección nacional de esta importante cita cultural. La Fundación Cochamolina entregó kits formativos a estudiantes de acordeón en los municipios de Fonseca y Distracción en el departamento de La Guajira. El vallenato se une por Colombia. Grandes del folclor graban ¿Quién dijo miedo?, para ayudar a los damnificados del terremoto. La producción reunió a un elenco de estrellas del género como Iván Villazón, Peter Manjarres, Gusi, Rafa Pérez, Elder Dayán, Gilberto Daza, Karen Lizarazo, Oscar Gamarra y Alex Martínez, al igual que Sergio Luis Rodríguez y Samuel Cano. Bajo la dirección y producción de Lucho Ortega y Carlos Mario Barranco. La meta principal es alcanzar las 10 millones de reproducciones, lo que equivale a un recaudo estimado de $10,000, aproximadamente unos 48 millones de pesos colombianos. Darle play a la canción es el primer paso para ayudar. Esta iniciativa cuenta con el respaldo de la primera dama de la nación, Ana Lucía Pineda. Este 8 de octubre se lanzará a través de Olímpica Estéreo el Gamarrazo, lo nuevo de Oscar Gamarra.
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0: papi y mami.
1: Se quedaron calladitos.
2: Papi y mami no dicen nada.
0: En absoluto, nada. Calladitos, calletados.
1: Están calladitos ahí en sintonía de Olímpica Estéreo. Iván Villazón con el Tuntuneco, Saúl Alemán, Álvaro Vences, el autor de esta canción. Cambia, cambia, por favor. Lo único que no se permite cambiar por nada del mundo.
0: ¿Qué?
1: La frecuencia 93.7, ah, okay. Hoy en tu aplicación, porque ahora la ventaja, la virtud, la buena es escuchar Olímpica Estéreo, que anteriormente solo con la frecuencia hasta donde llegaba el alcance de la antena o el transmisor.
0: Y ahora no.
1: Hoy en día en cualquier parte del mundo nos escuchan a través de la internet, por la aplicación. Tenemos reporte de Estados Unidos, tenemos reporte del sur del continente, tenemos reporte de Europa, de todas partes a nivel internacional. Están escuchando Olímpica Estéreo Valledupar con ese reporte especial de sintonía. Esa moto no está dando vuelta.
0: Está pidiendo vía la moto FM.
1: Esa motocicleta es una Suzuki DR160X.
0: ¿Cómo es la cosa, FM? Que más de uno va llegando en la sintonía. Yo me quiero ganar la moto. ¿Qué es lo que hay que hacer?
1: Escuchando Olympic Stereo se gana en esa motocicleta. 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Usted la va armando, pendientes a la de hoy, miércoles. Ya entregamos lunes y martes, pendientes de la de hoy, miércoles, la de mañana jueves, a través de Olímpica Estéreo. La frase correspondiente o la parte de la frase del día viernes, usted se va a uno de los tres concesionarios aquí en la ciudad y solicita la parte del día viernes. 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
0: A partir de este momento, a partir de esta hora, varias zonas de Valledupar y otros municipios del departamento del Cesar tendrán interrupciones programadas del servicio de energía eléctrica hoy 30 de septiembre debido a trabajos de mantenimiento y adecuaciones en diferentes circuitos. Las suspensiones están previstas en sectores urbanos y rurales de Valledupar, Codazzi, La Jagua de Virico y Pailitas. En Valledupar, el circuito Guatapurí 5 tendrá una interrupción desde las 7 de la mañana hasta las 3:35 de la tarde. Estos trabajos afectarán sectores del barrio San Carlos, comprendidos desde la carrera 28 hasta la carrera 9, entre las calles 8 y 7A. La recomendación para los usuarios de las zonas relacionadas es programar sus actividades teniendo en cuenta los horarios previstos para la intervención.
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0: Vamos que vamos.
1: Vamos que vamos.
0: Vamos que vamos. Vamos que vamos. Vamos que vamos, señores. Hazme un favor, James. Más monitor.
2: Ahí.
0: Y nuestros intro acostumbrados con ese sonido característico para esta mañana de temprano es más bacano. De hoy, 30 de septiembre, la fecha oficial del lanzamiento del nuevo álbum del Binomio de Oro de América, Vamos que Vamos. Ya se le hizo el lanzamiento ayer en exclusiva. Y en esta mañana, ya en breve, vamos a tener contacto directo con Israel Romero, con Samir Benze Romero, con Israel David.
1: ¡Ay, a sabor!
0: Sorpresa este muchacho. ¡Qué talento! Y esa genialidad del Pollo Isra. Señoras y señores, lo nuevo del Binomio de Oro de América. Empezamos a sonarlo en esta mañana. Lanzamiento exclusivo. Temprano es más bacano. Uno de sus compositores que entró a respaldar este proyecto. Joven talento también. El gran Jim López llegó bien temprano. Es el autor del tema Mi Preferida. ¿Cómo está, Jim? Bienvenido.
3: Mi querido Javi, hombre.
0: Qué gusto, Jim. Buenos días.
3: Muy contento y temprano es más bacano. Sí, yo hice la tarea como era.
0: Total. Y hace rato aquí hablando en cabina, relajado. No, Jim, ya arrancamos con la promoción. A ver, el contacto, háblenos de esta canción que se llama Mi Preferida y ese salto que usted da, que le grabe una agrupación, la de mayor reconocimiento a nivel internacional en el vallenato, Binomio de Oro.
3: Por supuesto, para mí es mi graduación oficial, esto ya es como la universidad.
0: Usted venía ya, estudiando sí, la venía, carrera, los cursos y todo ello, y hoy recibe grado usted.
3: Hoy recibo grado con honores, gracias a Dios, gracias al maestro Pollo Irras que creyó, confió en mis canciones. Y bueno, la canción básicamente es una canción de amor para dedicársela a la persona que uno prefiere. Que, por ejemplo, en mi caso, yo puedo estar donde esté, yo prefiero siempre estar con mi esposa, donde esté.
0: ¿Le llegó usted solito al Pollo o hubo alguna recomendación de alguien?
1: Le
0: dijo, mira, hay un muchacho que le quiere mostrar cómo se dio el momento para usted entregarle la canción al Binomio.
3: Bueno, por ser oriundo de Villanueva de la Guajira, yo, digamos que compartí muchísimo en mi infancia con Samir.
0: Claro, Samir Benze.
3: Somos ahí contemporáneos en edades.
0: El hijo del Mono Benze.
3: El hijo del Mono Benze, que en paz descanse, que era mi padrino. Sí. Y bueno, Sammy tuvo por bien...
0: ¿Padrino de verdad, verdad o de cabullita?
3: No, de verdad, verdad.
0: ¿De bautizo?
3: De bautizo, sí.
1: Seguiendo, seguiendo. Eso, ¿viste? De cabullita. Sí.
3: Entonces, nada, Samir tuvo por bien tocar mi puerta. Manito, yo sé que tú compones, sé que vienes haciendo canciones muy bonitas, que han sonado mucho. Yo quisiera que me enviaras un par de canciones. Queremos escucharlo. Yo soy el primer filtro. Si a mí me gusta, yo se los mando a mi tío. Y así fue. La espera fue larga.
0: Sí.
3: Fue larga.
0: Pero valió la pena.
3: Pero valió la pena.
0: Sí. Bueno, Jim, yo quiero que usted sea el encargado de entregarle a toda la audiencia esta canción, porque hemos arrancado oficialmente el lanzamiento aquí en Temprano es Más Bacano de lo nuevo del Binomio de Oro de América, Vamos que Vamos. Y usted va a presentar su canción para toda la audiencia de Olímpica Estéreo.
3: Bueno, a todos los seguidores del buen vallenato y sobre todo del Binomio de Oro, aquí les presento mi canción de la autoría de Jim López, Mi Preferida.

0: Bien.
1: Hermosa.
0: Bien, hermano.
1: Bien. Felicito, sí, señor.
2: Hombre, muchas gracias. Hermosa. Muchas gracias.
1: Bien,
0: un
1: bonita,
0: familiar suyo lo envía saludos, el médico Belisario Buitrago.
2: Hombre, primo.
0: Oyente, yo dice, oiga, esa canción de Jim, mi primo.
2: Y está lejos, está en Bogotá.
0: No, me ha dicho, en cualquier parte donde esté, así sea en quirófano, está escuchando Olimpia.
1: Oh, eso estuvo bueno. Soy así sea en quirófano.
0: Sí, sí, sí, sí, sí, sí, claro.
1: Claro.
0: Claro, él se apoya de Olimpia Estéreo. Soy oyente nuestro, el médico Belisario Buitrago, el oyente especial. Bueno, estamos en la promoción ya oficial de este álbum del Binomio de Oro, acompañado de los compositores que han conformado este proyecto musical. 17 canciones en este álbum que sale con el respaldo de la compañía Codiscos. ¡Vamos que vamos! Tuvo su lanzamiento exclusivo ayer y exclusivo en la mañana de hoy a través de Olimpia. Valledupar, nuestra tierra, nuestra hermosa ciudad, se levanta a ritmo de los mejores vallenatos. Y quiero a esta hora con el sonido característico de nuestra alfombra naranja.
1: Ah, sí.
0: Sí, claro. Sonido de alfombra naranja.
1: Por favor.
0: Y los intro correspondiente. Ahí está el sonido. Con este sonido le damos la bienvenida a las grandes celebridades de la música y la radio. Y quiero a esta hora recibir a una celebridad autoral. Ya usted está en ese sitial, compadre. Renaldo el Chuto Díaz.
1: ¡Arajo!
0: Padre querido, gracias. Bienvenido, hombre. Buenos días.
3: Muchas gracias, compadre. Ratico que no venía aquí a saludarlos y eso, pero se siente uno emocionado al llegar y encontrarse con ustedes que le ponen sabor, le ponen picante a la mañana. Escuchando una olímpica. Yo cargo el celular, compadre, y no lo bajo.
0: La aplicación.
3: La aplicación no, en el bolsillo.
0: No lo ha demostrado.
3: Donde esté, ahí está olímpica.
1: Buena por esa.
0: Con Chuto se registran aspectos importantes en este álbum. Es por primera vez que le graba el Binomio de Oro de América. Pero es que esta primera vez fue con dos canciones.
3: Dos canciones, sí, señor, compadre. Última hora, pues, Irra me invitó a los estudios para que escuchara la canción romántica que me había grabado.
0: ¿Esta? Exactamente. ¿Éxito de Olímpica Estéreo?
3: Éxito,
4: ¡otro que
3: claro.
4: pega Olímpica! Eso ¡otro que pega Olímpica!
3: Y resulta que estando en los estudios, ya escuchando ya el material que venía, yo le dije, pollo, yo tengo una canción alegre ahí que yo la hice como homenaje al Binomio para el festival y eso. Y cántamela ahí para ver. Y se la tararé. No, si es la canción que nosotros necesitamos. Vamos a hacer la pista, vamos para. Ya en dos días estaba la pista lista.
0: Pero nunca le había entregado canciones al Binomio, Chuto.
3: Sí, le había entregado, sí. Inclusive cuando.
0: En esta era, en la segunda era, porque con Rafa no.
3: Con Rafa le entregué una vez, nos reunimos en el hotel Bajamar de aquí, Valledupar, con Rafa e Irra. Pero no fue posible.
0: ¿Qué canción le entregó esa?
3: Le entregué la canción que me grabó Jorge Oñate, Volver de Nuevo. Sí, recuerdo yo que estábamos en el hotel, ellos estaban haciendo una presentación en la Plaza Alfonso López y yo salí del colegio, estudiaba de noche y fui a la plaza y yo cargaba el cassette en el bolsillo, en la mochila y fui allá y como pude me monté a la tarima y hablé con Rafa y me dijo, yo soy Chuto Díaz, tú eres Chuto Díaz, que te grabó Diomedes, estaba ahí la canción de Diomedes, mejor déjame dicho, llorar. Pegada en ese momento. Y me dijo, bueno, espérame en el Hotel Bajamar, que nosotros terminamos aquí enseguida, empacamos y nos vamos para Barranquilla. Y así fue, lo esperé ahí en la puerta del hotel y cuando llegó me subió allá a la habitación de él. Y escuchando el cassette, escuchándole, le vendé como tres o cuatro canciones. Y me dijo, oye, Ramírez, esta canción bonita, esa es la canción de nosotros. Pero ya yo se la había entregado a Oñate, Oñate la grabó primero.
1: Picó adelante.
3: Picó adelante.
0: Y me imagino que el compadre al enterarse que también se la había mostrado el Binomio, claro, puso más claro. Interés.
3: Volver de Nuevo se llama la canción.
0: O sea, después no hubo más contacto.
3: Después no hubo más contacto, sí, al poco tiempo fue que ya
0: falleció.
3: Falleció
0: y en la nueva era, con Yanka, con Jorgito.
3: Una vez me reuní con el Pollo también aquí en un hotel y escuchó unas canciones mías cuando eso andaba con Gaby García, con Giancarlo, pero no
0: Richard
3: sé.
0: Richard Salcedo.
3: Richard, exactamente, no fue posible.
0: No fue posible. Bueno, compadre Chuto, Reinaldo Chuto Díaz, si tú estás aquí o vamos que vamos. La que usted escoja, o las dos, no sé, lo que usted prefiera.
3: Bueno, vamos que vamos, está como más nuevecita, ¿no? Sí,
0: como más fresquecita. Y es alegre, rápida.
3: Y rápida, para poner a emocionar a la gente.
0: Y le da identidad al binomio de oro de América. Exactamente. Entonces, ¿listo?
3: ¿Sonar? Binomio internacional.
0: Binomio internacional. Vamos con esa canción. Binomio internacional a través de Olímpica.
1: Me pusieron a parir ustedes. Carajo, y que vamos,
0: se llama el álbum, pero la de Chuto se llama Binomio Internacional.
1: ¿Estáis viendo? ¿Sí?

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0: Y suyo también. Oye, si tú estás aquí, sello de Olímpica, sello.
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3: Que no anden diciendo por ahí los necios y que por las redes. ¡Necio! ¡Carajo!
0: Cuando se leí la canción le dije, llamé al pollo y le dije, carajo, ese pitico que ha hecho ahí, no yo. El pitico del intro.
3: El pitico.
0: ¿Qué ha hecho ahí, no yo?
1: Ahorita me llamó Aquiles Hernández, también emocionado.
0: ¿Qué dice el amigo Aquiles?
1: Me dijo, yo escuchaba la canción, pero no se vea quién era el autor de la canción ni quién la cantaba. Y un día me tocó llamar a mi compadre Javier, que me dijera quién era el autor. Sí. Emocionado, sí, me llamó ahorita.
0: Está bueno, buen tema, yo lo felicito a usted como siempre.
1: Gracias,
0: compadre. Seguimos en este lanzamiento para esta mañana de temprano en Más Bacano.
3: Y nada más dígame, vamos, que vamos. ¿Cuál vamos, continuamos? ¿Con cuál?
0: Vamos, que vamos.
3: Te pinta la que yo la coloreo. Hoy que me escucho.
0: Donde caiga ahí el cursor cae bien, porque es un álbum que está completo. Pues usted revisa a ver si de pronto vamos con la de Ese No Era Yo, de Brainer Gutiérrez, ¿le parece?
3: Ese no era yo,
0: Reiner Gutiérrez.
3: Soa.
0: Y pendiente ahí la última palabra de Fabián Corrales para ir rotando todo este material que suena temprano, es más bacano. Lo nuevo de El Binomio de Oro.

0: canciones. Este es de Fabián Corrales. Se llama La Última Palabra. Y la anterior que estábamos referenciando se llama Ese No Era Yo. Ahora ubíquese una que se llama Conis Te Amo, es de la autoría de Israel Romero.
1: Ok.
0: Se llama Te Amo, para ir poco a poco entregando las canciones con su respectivo título, el autor, haciendo referencia a este álbum musical que se llama Vamos que Vamos, Binomio de Oro.

0: le faltó un vamos.
1: Vamos.
0: Usted me dice vamos. Ajá. Y es doble. Vamos,
1: vamos, vamos que vamos.
0: Vamos que vamos.
1: Vamos que vamos. Me encantas
0: llama,
1: tú.
0: Así se llama el álbum. Bueno, dos ahí para referenciar. Te amo, de la autoría de Israel Romero.
1: Ajá.
0: Y el mismo Pollo le echó el cantadito.
1: El cantadito ahí, el sí, señor.
0: Israel Romero. Se llama Te amo. La otra que referenciamos.
1: De Edward Jiménez.
0: Me encantas tú.
1: Mi querido Edward Jiménez.
0: Me encantas tú.
1: Me encantas tú.
0: Este es lo nuevo de El Binomio de Oro de América, aquí compartiendo en esta mañana hoy con Reinaldo El Chuto Díaz, con Jim López, dos de los compositores que hacen parte de este álbum musical. Agradecimientos también a Cristian Romero, que hace parte de esa gran dinastía. Sí, ¿no? Oiga, mi hermano, ¿usted qué? Talentoso cantante, ¿vea? ¿Ah?
1: Reporta también, Javier, reacciones ¿sí? desde Bosconia, si no estoy mal, Ponchito Suárez, que está en la sintonía. Qué lujo de álbum nos está entregando El Binomio de Oro. Más internacional que nunca. Ahí está mi querido Poncho Suárez en la sintonía de Temprano es Más Bacano.
0: El periodista y amigo, gran voz, Edgar de la Hoz, también se sintoniza a esta hora y dice, yo escucho Olímpica Estéreo. Se metió. Hay una que se llama, es de Rosendo Romero, se llama Melodía de tu Risa.
1: Ok, otra vamos con esa de una.
0: De este álbum musical. Vamos que vamos, lo nuevo del Binomio.

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0: Lo que no es apariencia son las reacciones, FM. Las reacciones bonitas alrededor de este lanzamiento.
1: Alrededor de este lanzamiento que estamos haciendo hoy, lo nuevo del Binomio de Oro de América, agrupación que está de gira por el continente europeo, gira de presentaciones, arrancaron en el mes de septiembre finalizando y va todo el mes de octubre, van a permanecer, llegarán al continente americano a finales del mes de octubre y de inmediato tendrán presentaciones también en Ecuador. Binomio de Oro, vamos que vamos.
0: Saludos de sintonía y los mejores comentarios de manera muy positiva por acá. Nel Puche, el gran Puche Curly que está ahí en la sintonía. Daniela Puche en la sintonía, gozando del lanzamiento. Vamos que vamos con el Binomio de Oro. Un abrazo para ustedes, conectados y en la juega, Javier. Con Temprano es más bacano y Olímpica.
1: Vamos que vamos, vamos que vamos. ¡Oh! Felicitar también hoy en su día de cumpleaños. Vamos a desearle un feliz cumpleaños a Miss Yerleinis Muñoz. Se encuentra de cumpleaños hoy, 30 de septiembre, de parte de sus pequeñas estudiantes Marieta, Melissa, Fátima y especialmente Sara Cristina. Hoy le están deseando un feliz cumpleaños a través de Olímpica Estéreo a la Miss Yerleinis Muñoz, que se encuentra de cumpleaños.
0: Felicidades a todos los que estén de cumpleaños en la sintonía. De Temprano es más bacano, a nuestros oyentes, conductores, amas de casa y todos los que están ahí en la expectativa, porque vamos a activar nuestro sistema.
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1: Bueno, señores, escúchala y gana, porque ahora, en estos momentos, atención a nuestros oyentes a través de Olímpica Estéreo, en Temprano es más bacano. 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Ya estamos en
0: está ubicando
1: momentos.
0: El sistema.
1: Ya estamos llamando.
0: Ubicamos a...
1: Para darle la feliz noticia.
0: María.
1: En estos momentos le vamos a marcar a María Camila Cadena Lara. Es una de las seleccionadas, escogidas. Empezó a timbrar.
0: María Camila Cadena.
1: María Camila Cadena Lara. Otra de las participantes para llevarse el bono de hasta 5 millones de pesos.
0: María Camila Cadena, contesta, María Camila.
3: Sistema corto.
0: Vamos a hacerle una opción más.
1: Segundo intento.
0: Un segundo intento, para que después nos diga que no le marcamos.
1: A ver, segundo intento, le estamos nuevamente marcando a María Camila Cadena Lara para expresarle que es una de las felices ganadoras de este premio con Bantilisto. Estamos haciendo entrega de bonos hasta de 5 millones de pesos.
0: Bueno, ¿qué es lo que está pasando?
3: Sistema correcto.
1: Bueno, déjeme decirle,
0: okay, nada.
1: María Camila, que perdió usted la oportunidad de
4: otra oportunidad será
1: ganarse la. Un bono de Bantilisto.
0: El sistema ubica de uno.
1: Pero hay otra opción. Vamos a llamar ahora a Mileida Gaspar Salazar.
0: ¿A quién?
1: Mileida Gaspar Salazar.
0: Ok, vamos ahí, vamos a conectar el sistema.
1: Marcamos Mileida Gaspar Salazar. A ver si está atenta a la llamada de Bantilisto.
0: Mileida
1: ahí
0: Gaspar
1: le estamos marcando
0: Gaspar
1: a Mileida Salazar. Gaspar Salazar. Mileida Gaspar Salazar. Hola, Mileida, a ver, Mileida, contesta, Mileida. Ahora sí, ha contestado. Mileida.
5: ¿Aló?
1: Hola, Mileida.
5: ¿Sí?
1: ¿Cómo amanece? Le saludamos de Olímpica Estéreo Valledupar, buenos días.
5: ¿Quién?
1: De Olímpica Estéreo Valledupar, Mileida.
5: Sí, dime.
1: No dude de la llamada, mire, estamos a
0: ¿colgó?
1: La... ¿Colgó?
0: Colgó, Mileida. A volverle a marcar a Mileida Gaspar.
1: Es que hoy en día con esto de las
0: Por eso es bueno que agreguen la línea de Olímpica.
1: Vamos a volverle a marcar.
0: Que la tengan identificada. Mileida Gaspar Salazar. Sí,
1: vamos a volverle a marcar. Mileida. Mileida, Mileida, Mileida. A ver, Mileida.
0: Hola, Mileida, buenos días.
1: Mileida.
5: Buenos días.
1: Mileida, buenos días. Mire, Mileida.
5: Buenos días, buenos días.
1: Buenos días. Le estamos hablando de Olímpica Estéreo Valledupar. ¿Cómo amanece?
5: Sí.
1: ¿Cómo amanece?
5: Bien, gracias a Dios.
1: Esta llamada, Mileidas, esta llamada está al aire, porque septiembre ha llegado con el aniversario Bancristo. Y hoy, 30 de septiembre, en este miércoles, es un miércoles de premiación y usted ha sido escogida como una de las ganadoras de los 12 bonos de hasta 5 millones. A ver, lo que queremos es que usted nos cuente cómo hizo para el uso del cupo Bantilisto. ¿Qué compró y dónde, Mileida?
5: Pues yo hice el cupón, pero yo me retiré.
1: ¿Se retiró?
5: Yo hice el cupo para la moto, pero yo me retiré.
1: ¿Se retiró?
5: Sí, señor.
1: ¿Y por qué se retiró?
5: Porque a mí se me hacía muy difícil traer la moto de allá para acá. No me la quisieron poner aquí, yo me retiré.
1: ¿Y usted en qué parte está? ¿En qué lugar está?
5: Chiriguaná, César.
1: Ah, está en Chiriguaná. Bueno, saludos a todos los habitantes de Chiriguaná. Lástima, perdió usted esta oportunidad de ganarse un bono de 5 millones.
0: Pero el sistema es ahí, Javier, y vamos a ubicar a otro de una. Vamos a ver a quién ubica nuestro sistema.
1: Ya marcó Claudia Muñoz.
0: Ok.
1: Mira, ahí lo registra en el cursor. Le vamos a marcar a Claudia Muñoz. A ver si con Claudia podemos tener la suerte. A ver, a ver.
6: Llamada transferida a Movistar.
0: Publicidad política no pagada. No, está transferida y está timbrando.
1: Ah, ¿se transfirió?
0: Sí.
1: Cambió de operador.
0: Epa.
1: Se transfirió.
0: Camila Muñoz, Claudia Muñoz.
1: Claudia Muñoz.
0: ¡Claudia!
1: Nada, Claudia.
0: ¡Contesta!
1: No contesta. Contesta, Claudia.
0: ¡Claudia! ¿De cuánto es el bono? ¿5 millones?
1: ¿5 millones?
0: Caramba, ¿por qué piden un bono de 5 millones?
1: Perdió la oportunidad de ganar. Bueno, permítame entonces. Vamos a intentar, por última vez, a María Camila Cadena Lara, por favor.
0: Vamos a marcarle otra vez.
1: Le marcamos a ella. Le marcamos a ver si de pronto es posible que haya estado ocupada y al instante de la llamada, porque es momento de decirle al aire a través de Olímpica Estéreo. A ver, María Camila Cadena. Timbrando. Nada. Bueno, perdieron la oportunidad de ganarse el bono de hasta 5 millones con Bantilisto. Estén atentos, sigan participando, porque con Olímpica Estéreo y Bantilisto estamos haciendo entrega de premios.
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0: encargué para que recepcionaras todas las reacciones de nuestros oyentes de FM. Vamos que vamos. Vamos que vamos. Vamos que vamos.
1: Y con el compadre Chuto, claro, he estado muy pendiente de acompañar a este lanzamiento de lo nuevo del Binomio de Oro de América. El Binomio Internacional desde Europa. ¿Cuántos goles habrá hecho el Pollo, hombre?
0: Quizás. Está jugando
1: un partido.
0: ¿Ah, sí?
1: Está jugando un partido.
0: ¿Y por qué no me dijo nada?
1: Exigió que estuviesen en Mbappé y todas esas figuras, que si no estaba en Mbappé, no.
0: Ah, no, no, está ahí viendo. Javier Camilo le queda chiquito.

0: FM. Llegó la hora de la verdad. Vamos a activar el sistema, a buscar de los conductores, porque nos vamos con la prima, a nombre de Maroli, de la doctora Diana Mar. Atentos en la sintonía a los conductores que se han inscrito y que portan el micro perforado con el sello de Olímpica.
1: Bueno, atención, atención, porque a esta hora, tal como lo hemos prometido, lo hemos anunciado, a esta hora, todos esos que están inscritos con el micro perforado de Mallory y la doctora Diana Mar, que se escribieron a nuestro WhatsApp, este sonido es la aplicación que está buscando, se conecta al WhatsApp de Olímpica Estéreo 321-61-99-927 y a esta hora automáticamente elige un oyente.
0: Vamos a marcarle a Carlos Maestre, conductor Olímpica.
1: Vamos a ver
0: si Carlos nos contesta.
1: Vamos a ver, Carlos.
2: Yo escucho Olympic Estéreo porque me encanta la radio.
1: ¡Carajo! ¡Da mi hermano! Carlos, buenos días.
2: Muy buenos días, Javier. ¿Cómo estás? Dios me lo bendiga.
1: Amén.
2: No me diga que la llamada.
1: Un momentico, no se desespere. Todavía no ha ganado. Todavía no ha ganado. Tranquilo, relájese. Calmadito. Calmadito. ¿A qué hora comenzó usted a escuchar?
2: A las 5 de la mañana.
1: Bueno, nárrenos un poco de lo que se hizo en el transcurso de la mañana de hoy.
2: Bueno,
1: Carlos, pero no le suba mucho el volumen a su radio,
0: sí,
1: por
0: se
1: favor.
0: Va a escuchar
1: al
0: por
1: radio,
0: ahí.
1: Al radio
0: solo
1: tienes que al radio, a través del teléfono a través del teléfono tiene retorno.
2: Bueno, listo, sí, señor.
1: A ver.
2: Hoy dieron las noticias.
1: Ajá.
2: De la cárcel que está de la megacárcel que está haciendo en el Magdalena.
1: Sí, señor.
2: Uh-huh. Hicieron las noticias del lanzamiento del binomio de oro, vamos que vamos. Dieron la noticia de la extradición de la que firmó el presidente, 150 extraditables.
0: Oye, hijo, te tengo miedo esta porque tú eres bien chismoso, tú estás pendiente de todo.
1: Déjelo, sí. Siga.
2: Llegaron varias canciones, una entre esas, la formulita de los Betos. Una de la negrita de Luis el Padre Vence.
0: ¡Ara!
2: El padrino,
0: papá.
2: Brito, perdón.
1: No, el padre. Entonces, el padre.
2: El padre, sí, señor.
1: El padre.
2: Sí, ajá. Señor.
1: Ajá.
2: Hablaron del pasquín que tiraron en Manaure también. La mujer que, la muchacha de 24 años que agarraron presa porque puso una cita con una menor de edad con un señor que pagó 500,000 pesos.
1: Oiga, pero usted anotó todo o qué.
0: Ya me da miedo.
1: Y el lanzamiento del binomio.
2: Sí, señor.
1: Ajá.
2: Han puesto varias canciones, entre esas vamos que vamos, dos del Reinaldo el Chuto Díaz. Una de Jim López que se llama La Preferida, una de Fabián Corrales, La Última Palabra.
0: ¿Y entonces qué hacemos con él? ¡Atésalo, FM!
1: No, este man nos tiene frío aquí.
2: No sé.
1: Es un oyente. Aguanta un momentito. Aguanta. ¿Cuándo colocaste el micro perforado de Mallory y la doctora Diana Mar? ¿Cuándo?
2: El 16 de septiembre. Apenas que inauguraron eso, enseguida fui a inscribirme y lo puse enseguida.
1: ¿Y te inscribiste a nuestro WhatsApp? ¿Por qué no le das los pasos?
2: Inscribí, sí,
1: ¿cómo hiciste enseguida para anotarte?
2: Fui a la joyería Maron primero. Allá me anotaron, me pusieron el micro perforado y me inscribí por el WhatsApp a Olympic Estéreo. Y me quedaron los datos registrados.
1: Y hermano, oiga esta canción de Juancho Polo. Cántala, pa' ver.
0: ¡Oíse!
1: Cántala.
2: La prima sí me quiere. La prima sí me adora.
1: Oiga, déjeme decirle con toda esa respuesta y con esa conexión que usted se acaba de ganar
2: gracias.
1: Millón de barras.
2: Gracias.
1: La prima navideña.
2: Gracias,
0: dice
2: que
0: está
2: la joyería Maroli y la doctora Diana Mar.
0: Ay,
1: Un millón de barras ha ganado. La prima navideña de Olímpica Estéreo, mi hermano. Venga,
0: mi querido.
1: Véngase de una.
0: Carlos, tú estás por ahí.
2: Me desocupo, estoy tranquilo. Llevando un servicio aquí al 1 de mayo. Me desocupo y enseguida les llevo.
0: Carlito, espérate, como estás escuchando.
1: ¿A quién lleva, Carlos? ¿A quién lleva en el servicio, por favor?
2: Dígame.
1: ¿A quién lleva ahí en el servicio?
2: El doctor Edgar Laza. Y a la señorita Claudia.
1: ¿El doctor amigo mío? El
2: sí, señor, el doctor Edgar Laza, el amigo suyo, sí, señor.
1: ¿Fanático de Les Manga?
2: Ese mismo.
1: Hombre, un abrazo al doctor Edgar Laza.
2: Un abrazo, doctor.
3: Muchas gracias.
0: Salió general este
3: maestro, con el cariño de siempre.
1: Hombre, doctor Edgar, qué placer inmenso saludarlo a usted, hombre. ¿Ah?
2: Entonces me desocupo y le llego enseguida a Javier.
1: Dele,
2: gracias,
1: hermano.
2: Oyeron.
1: No, señor.
0: Gracias a ti.
1: A usted le hace
2: bueno.
0: ¿Ah? Señor conductor. Ah, señor conductor.
1: Más que merecido ese millón de barras, oye.
0: FM.
1: Ah, dime.
0: Vamos que vamos. Dale. Vamos.

0: Este lanzamiento en la mañana de hoy de lo nuevo del binomio de oro de América. Vamos que vamos. Vamos que vamos.
1: Y el que pega olímpica, que pega dos veces, pega adelante, melodía. Ay, Dios.
0: Esta se metió, fue el anticipo de una canción que durante 4 semanas estuvo en el primer lugar de las 20 latinas y las finalistas de la semana. El autor es Reinaldo El Chuto Díaz. También aparece en este álbum que estamos presentando en la mañana de hoy. Vamos que vamos, incluye el éxito Si Tú Estás Aquí.

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0: salud. ¿Cómo la ven, compadre Chuto?
1: Ay, Dios mío.
0: Pilas, bueno, ya hoy en la mañana de hoy ya hubo el ganador de un millón de barras.
1: Un millón de barras.
0: Ahora hablemos de la motocicleta Suzuki DR160X, no, esa puede ser suya. Parece que tiene ese sobrecito Chuto bien agarrado, no lo ha soltado para
1: Chuto
0: nada.
1: Está
0: no lo ha soltado por nada. Mucha apretada. Que le, ¿y sabe por qué se le sale? Porque por el sudor del plástico con las manos se resbalan. Y enseguida brinca a buscarlo.
1: ¿Qué pasa aquí?
0: Bueno, esa motocicleta Suzuki DR160X puede ser suya. ¿Se la van a ganar? Claro que se la van a ganar. Si ya se inscribió con la palabra Suzuki al WhatsApp de Olímpica Estéreo 321-6199-937, ahora pendientes porque le vamos a entregar inmediatamente la parte de la frase para que usted la vaya armando entre lunes, martes, miércoles, jueves, a través de Olímpica Estéreo, entregamos parte de la frase. El día viernes, lo que corresponde a la parte de la frase del viernes, debe ir a uno de los concesionarios. Atención a la parte de hoy.
1: A la parte de hoy es... Dale, Femi.
0: Hoy es miércoles.
1: Ajá, ahí está.
0: Suzuki y Olímpica Estéreo.
1: Replay.
0: Suzuki y Olímpica Estéreo.
1: Decilo otra vez.
0: Suzuki y Olímpica Estéreo.
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1: 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Repíteme la parte de hoy, FM.
0: Vamos a repetir.
1: La de hoy miércoles.
0: Parte de hoy miércoles, Suzuki y Olímpica Estéreo.
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0: El hombre llegó ya a reclamar su bono de un millón.
1: Yo, bien
0: emocionado, sí, haciendo la bulla respectiva. 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

0: ahí. Tu sonrisa, ahí. Silvestre Dangond, aquí en la gran fiesta de los 93.7. De esta mañana del miércoles, ya despidiendo el mes de septiembre. Hoy 30 de septiembre, a todos los ganaderos de la región, abrazo enorme le estamos enviando. Oye, también saludo especial al doctor Freddy Ramos, arquitecto ahí en la
1: sintonía. Claro que sí.
0: Olímpica Estéreo.
1: Y aquí está nuestro conductor estrella FM.
0: Claro, Carlos Alberto Pérez Maestre, el hombre que se ha ganado hoy por estar en sintonía de Olímpica Estéreo con Mallory Joyería y la doctora Diana Mar, se ha ganado hoy 1,000,000 de barras. Felicitaciones, estimado Carlos Alberto, y una vez más, saludo ya aquí en cabina. ¿Cómo estás? Buen día.
2: Muy buenos días a la audiencia de Olímpica Estéreo, y gracias a Olímpica Estéreo y a la joyería Mallory y la doctora Diana Mar por este premio.
0: Demostró usted con todas las respuestas dadas que es oyente, pero firme, marcadito ahí, paso a paso. Me faltó preguntarle cuánto duraba la canción.
2: Aproximadamente 4 o 5 minutos.
1: ¡Ay, coge!
2: Y desde las 5 de la mañana lo primero que hago es poner Olímpica Estéreo. Ese carro no se mueve de ahí.
0: ¿Vives en qué barrio?
2: En La Nevada, calle Ancha La Nevada.
0: ¿Y cuántos años en la labor del taxi?
2: Cuando taxi tengo 9 años. Y ya. 32 al servicio público.
0: ¿Y hoy en día la seguridad cómo está en la ciudad?
2: Pues sí, está siempre. Uno nunca deja de tener miedo,
0: sí,
2: porque siempre las cosas están así, están
0: con temor,
2: sí, señor.
0: Y bueno, ya me imagino que las llamadas empezaron a felicitarme.
2: Vea, ese teléfono no deja de marcar. Incluso hasta acá adentro yo le dije, ahorita le marco.
0: Un 1,000,000, felicidades, sí, por su premio, y siga usted en sintonía de Olímpica Estéreo.
2: Siempre estaré presente con Olímpica Estéreo porque es la única emisora que yo escucho.
0: Muchas gracias.
1: Ay, gracias
0: por favor, para nosotros, que prefiera en sintonía. ¿Qué es lo que más le agrada de Olímpica?
2: ¿No? Todo, la alegría, la jocosidad de todos ustedes, la programación, muy todo bien. En general.
0: Muchísimas gracias.
2: Gracias a ustedes también.
0: Carlos Alberto Pérez Maestre, ganador hoy, oyente de Olímpica Estéreo, de 1,000,000 de barras.

0: días son.
1: Está grabando el hombre, ¿ah? Está grabando. En cualquier momento ya nos entregará el anuncio.
2: De donde R8, ¿verdad? Donde R8.
1: En los estudios de Rolando Ochoa. Ahí está adelantando Iván Villazón la grabación de su nuevo álbum. 9:24. Hoy la noticia de nuestro folclore es el lanzamiento ya oficialmente del nuevo álbum del Binomio de Oro de América. Y nos acompaña hasta ahora José Antonio Urbina Sanjuanero, otro de los compositores incluidos en este álbum musical que llegó diciendo, o sea, hacía referencia, José, a lo que comentábamos esta mañana.
2: Vino agresivo.
1: Conis y yo, pónganos al tanto, por favor. Buenos días.
3: Buenos días, don Javier. Es que esta mañana estaba oyendo el lanzamiento y entonces me estaba preparando para ir para la finca y oí que usted estaba diciendo algo y Connie refutó diciendo que ya el amor no existe. Entonces usted dijo, sí existe, hay que buscarlo. Entonces yo vine aquí porque si la presentadora está soltera, yo estoy soltero.
1: Ah, no, matrimonio corrido.
3: Fijemos
1: la fecha.
3: Usted de padrino, el maestro Irra, el otro padrino, ese matrimonio bonito, lleno de música.
2: Mira, tú ya me quieres hasta casar, ni siquiera novio, sino ya casorio enseguida.
1: Y le tenemos ya la música al momento de estar usted esperando a la novia ahí en la iglesia.
2: Tiene otro también.
1: Oiga, José, La Máquina del Tiempo, la canción de su autoría incluida en este álbum del Binomio de Oro.
3: Bueno, don Javier, yo, usted no, en este momento solo de pensar estar sentado aquí.
1: Muchas gracias.
3: Hablando con ustedes, para mí es un honor inmenso, porque uno creció y vivió esto por la emisora. Entonces, para uno, cuando yo le envío la canción al maestro Israel, yo se la envío un miércoles.
1: Sí.
3: Maestro, él le envió un regalo que le enviaron. Él me llama en la tarde, en el jueves, me escribe, doctor Urbina, me gusta mucho su canción, lo llamo el jueves, voy para Panamá y cuando la otra semana que venga, hablamos. Y el lunes siguiente me llama, ya en el estudio de grabación, discutiendo algún tema con Israel David. Y entonces a mí la cabeza me estalla porque yo soy fan número uno del Binomio.
1: El Binomio, sí.
3: Pero de chiquitico, yo no era fan del vallenato, sino del Binomio.
1: Binomio, bueno. Entonces, para de la era de Rafa y después con los procesos con Giancarlos, Jorgito, Junior y Gaby García, todos los que han pasado por ahí. Por
3: el así Binomio. Es, y Rafael Orozco, la época de que será, y de toda esa época fuerte que usted sabe que
1: sí, tuvo Binomio. Sí, señor. José, preséntele usted a San Juan del César, a todos sus amigos, seguidores, la canción que viene en el nuevo álbum del Binomio, que es de su autoría.
3: Sí, señor. Para todas esas personas que creen que el pasado es fuerte, búsquense una máquina del tiempo.
2: ¡Vaya!

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3: 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Continuamos con Jorge Oñate, el jilguero de América, y su grupo. Lo que viene, devuélveme mis sentimientos.

0: A ver, señor, ¿qué me le pasó a usted? Bebé, usted también.
1: Oiga.
0: Siente por acá, más teso.
1: Bebé, señor. ¿Cómo aparece, señor?
0: Bien, Beto, bien, bien, bien.
1: Ah, bueno.
0: Bien, hombre. Por fin se nos casa Connie Salvear.
1: ¡Oh, ya era hora, hombre! Vino, ¡ya era hora!
0: Vino Antonio José Urbina a hacerle propuesta de matrimonio ya.
1: ¿De una?
0: Sí. Después del en vivo ya van a dar la fecha del matrimonio.
1: Sí, ya.
0: Y usted, John Carlos, ¿cómo amaneció? Buenos días.
2: Buenos días.
0: Buenos días, ¿qué tal?
2: Buenos días para todos.
0: Firme, ¿no?
1: Buenos días, ¿no?
0: Todo el equipo.
2: Sí, señor.
0: La compañera Connie salió ya... pilas ahí con la cabina móvil.
1: La cabina móvil.
0: Sí, la cabina móvil que va a estar a partir de las 10 de la mañana desde un punto en la ciudad con toda la información. Hoy hemos estado con una mañana llena de
1: lanzamientos.
0: Lanzamientos, lo del binomio, muy bueno, Beto.
1: Buenísimo, eso cayó muy
0: bueno,
1: bien.
0: Bueno, bueno.
1: Muy bien.
0: Bueno, lo del binomio de oro de América. Extraordinario álbum.
1: Muy bien.
0: Pero quiero en estos instantes.
1: Sí.
0: Referirme a una canción que también le hicimos el lanzamiento ayer. Esta es una idea que surgió entre productores, Lucho Ortega con Carlos Mario Barranco, una canción que ya se había grabado en la voz de Gilberto Daza, colombiano, está radicado en los Estados Unidos. Pero en esta ocasión el mismo tema, para darle un concepto del vallenato unido por Colombia y proyectado a una obra social. Y ya en breve les comento sobre esta obra social, porque por ahora pues les hablo de los acordeoneros Sergio Luis Rodríguez y Samuel Cano y las voces que participaron. Me decía ayer Carlos Mario Barranco,
1: ¿sí?,
0: que la canción la hicieron en tiempo récord y que los artistas todos disponibles al momento de llamarlos: Iván Villazón, Peter Manjarres, Gusi, Rafa Pérez, Elder Dayán, Gilberto Daza, Karen Lizarazo, Oscar Gamarra y Alex Martínez. Cuando se les hizo el llamado, dispuestos todos, han logrado la canción El Vallenato Se Une por Colombia, que va a estar disponible en las plataformas, en todas y cada una de las plataformas, y sonando a través de Olímpica Estéreo. Y es para una obra social, con el apoyo de la primera dama de la nación, Ana Lucía Pineda, la esposa del presidente Abelardo Lespiella. Cada vez que usted en las redes sociales descargue o escuche la canción, esa descarga va a sumar un dinero. 100% del recaudo del dinero con esta canción va directamente a los damnificados por el terremoto en Colombia. Todo ese dinero.
1: Qué bonita obra.
0: Sí, una muy bonita obra.
1: Sí.
0: Va a un fondo de asistencia humanitaria que es liderado por la primera dama de la nación, Ana Lucía Pineda. Y un tema bien logrado bajo la producción de Lucho Ortega y Carlos Mario Barranco. Los quiero felicitar, que en tiempo récord reunieron a todos esos artistas que gentilmente acompañaron. Y aquí está un mensaje para el país. Se llama El Vallenato Se Une por Colombia.
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0: Devuélveme el alma. La canción es de Alberto Tico Mercado, Poncho Zuleta, con el acordeón de Gonzalo Arturo El Cocha Molina. Vamos a celebrar cumpleaños. Voy de celebración en esta mañana, hoy ya despidiendo el mes de septiembre, 30 de septiembre.
1: Ya se fue el primer bre.
0: Se fue uno de los breves, sí señor. Es Día del Ganadero en Colombia.
1: Sí señor.
0: Todos ellos nos estamos felicitando. Y quiero también felicitar al joven acordeonero Jerónimo Villazón. Está de cumpleaños en el día de hoy. Vamos a felicitarlo de parte de sus padres, Armando Villazón y Yulisa Murillo, sus hermanos Salomé y María Celeste, y todos los compañeros de la agrupación de Iván Villazón. Están felicitando hoy a Jerónimo Villazón por estar de cumpleaños. El Pollo Negro del acordeón celebra ahí en el barrio Los Músicos. Yo me imagino esa fiesta con cierre de calle, papayera, vara de premios y todo ese montaje especial para registrar este cumpleaños del joven talento en el acordeón que hace parte de la agrupación de Iván Villazón. Para Jerónimo Villazón, hoy le estamos deseando un feliz cumpleaños.
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0: También quiero felicitar hoy de cumpleaños a José Gregorio Arzuaga, el sargento Puper Arzuaga.
1: ¡Ay, a Puperini!
0: El Puperini está de cumpleaños hoy, Beto, el Puperini con todo. Es oyente nuestro, sargento Puper Arzuaga. Toda su familia se une a esta celebración, sargento de la Policía Nacional, gran oyente y amigo nuestro, Puperini. Un abrazo, hermano. Sargento Puper Arzuaga hoy celebra su cumpleaños.

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0: Bueno, a esta hora tenemos una oyente.
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0: Aguizar Fonseca, la canción se titula Te Mando Flores. Te Mando Flores, amor. En ese 30 de septiembre. Canción bien suavecita, romántica, ¿eh? Sabrosa. Está bien, ¿ah? ¿Eh?
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Correcto, señores, aquí estamos a través de la emisora en el primer lugar. La dirección de Javier Fernández Maestre, la programación del Gran Medio Campo. Me acompaña a esta hora, yo no ves una voz olímpica. Con todo el poder del sabor, a través de la emisora del primer lugar, hoy mitad de semana. Aquí.

0: echar nuestro WhatsApp de una para que usted reporte la sintonía. Venga, John, estoy escuchando Olímpica, está el sector. John, estoy escuchando Olímpica, está el barrio de una, reporta la sintonía.
1: La número uno.
0: Ya, poquitos. Pocas horas. Como decía el gran Beto Campo, para que se acabe el primer brea. Ya a punto de acabarse el mes de septiembre. Cada día, señoras y señores, párale bola.

Chulo Díaz, Cinzo Quena, así titula esa canción. Y el Puma Blanca, el Puma Blanca que está en recuperación. Así viene para los shows, para los conciertos, el Puma Blanca, Chulo Díaz.

0: favor, de una. Voy de una, muchacho, con nuestra cabina móvil.
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0: Nuestra cabina móvil con una voz del primer lugar. Connie Salvear. A ver, Connie, buenos días. A ver, ahí nuestra cabina móvil, Conis.
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0: Es la voz que enamora nuestra cabina móvil. Siempre ahí activa.
3: ¿Ah?
0: ¿Listo, Conis Salvear? Ahora sí.
3: Tú sabes que, ajá, que cuando ya... El parlante está pidiendo auxilio. Mi querido John Obenzo y a todos nuestros oyentes que a esa hora están en la sintonía de los 937. La cabina móvil se sigue moviendo por todo Valledupar y hoy vuelve y juega. 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
3: 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Les acompaña una voz del primer lugar, Connie Salvear, desde la cabina móvil aquí en Mercolanta, para la emisora del primer lugar que se metió, Olímpica Estéreo.
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0: Zabaleta, Pangue Maestre. Con la firma Rafael Manjarre, esta canción. Así no es ella. No te has gozado este vallenato, ¿ah? ¿Eh?
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0: Son vallenatos que ponen a la abuela enseguida incómoda. Voy a la abuela rara de una.
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0: Cola suave, que hoy apenas mitad de semana. Cola suave, cola suave. Hola, chava, abuela.
1: ¡Oh!

0: Pero como dice por ahí, hoy va a ser, hoy es el día, abuela. Hoy es el día, abuela.
1: Hoy sí es verdad que no nos vamos a pegar.
0: Hoy
1: ya
0: sí
1: voy a buscar ella.
0: Sí, señora, hoy sí es verdad, vamos a ver quién es quién.
2: Esperamos el año entrante para seguir echando para adelante. Dale gusto a la gente de ella.
0: Se enfrentan dos máquinas, dos grandes clubes de fútbol profesional colombiano.
3: ¡Junior!
0: De Barranquilla visita en el Atanasio Girardot Atlético Nacional. El Junior de Barranquilla que viene de ganarle a Independiente Medellín. Era enchufado, como dicen por ahí, ¿ah? ¿Eh?

Bueno, en los últimos 5 partidos, estos dos grandes clubes de fútbol profesional colombiano han jugado. Bueno, el primer partido lo ganó Nacional 1-0 allá en Medellín. El segundo partido lo ganó Junior en Barranquilla 3-0. El tercer partido lo ganó Nacional 4-0. El cuarto partido lo ganó Junior 2-1. El quinto partido quedaron 1-1, empate. Queremos saber hoy, señoras y señores. Esta es otra final, ¿eh? Esta es una final. Cuando estos equipos juegan, esta es una final. Sonará el pitazo ahí en el Atanasio Girardot a las 8 de la noche. Junior de Barranquilla enfrentando a Nacional.

0: pasó, man? Señor, el Junior, es el Junior Nacional, ¿qué data? ¿Qué partido para el Guilal Balcón, papá? ¿Qué partidazo este? Va con toda la titular. Atlético Nacional ha informado que va con James de titular. Ahorita en breve le voy a regalar las alineaciones de estos dos equipos que hoy, a partir de las 8 de la noche, estarán enfrentándose, ¿vale? Junior Nacional.
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0: Eso es verdad, eso es verdad. Ahí está Ernesto Mendoza con esa buena canción, este artista que estuvo con nosotros ahí celebrando el Día de Amor y Amistad en La Pedregosa. Tú me gustas, se titula esa canción.
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0: Ese sentimiento, vallenato, Ernesto Mendoza. ¡Qué gran presentación, qué gran artista ese, ¿eh? Al lado de Jorge Vergel.
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0: Hicieron a la gente a gozar ahí en La Pedregosa, ¿eh?
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0: a corear todas sus canciones. ¡Qué gran artista!
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3: Gracias, John Obeso. La cabina móvil sigue metida aquí en Mercolanta, cargado de sorpresas. Y mi estimada, mejor dicho, está cargada de premios. 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
3: Manuel Centeno, y Centeno, pero no Giancarlo.
4: No, nada.
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3: Hizo mi vida, gracias por venir. 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
2: Bueno, a esta hora tenemos un oyente. ¿Quién llama?
3: Sí, Sebastián.
2: Bueno, ¿y qué canción vas a pedir?
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5: 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Tarde o temprano tendremos que rendir cuentas ante Dios y sufrir mucho dolor, ya sea en esta vida o en las próximas. 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Dios no puede ser burlado, pues lo que el hombre siembre, eso recogerá. Amigo, haz buenas obras para que paguéis tus deudas kármicas. 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

0: Dale que sí, que dale que sí, que dale que sí, que. ¡Ay, sabroso!
1: Hey, John, ¿qué quieres? Que te eche la policía con esa música tan sabrosa que estás poniendo, que ya tienes al marido mío ya todo sorombático.
0: Mi amor, ¿por qué? Si hoy apenas es mitad de semana, hoy es miércoles.
1: Hey, John, ¿qué quieres? Que te eche la policía con esa música tan sabrosa que estás poniendo, que ya tienes al marido mío ya todo sorombático ahí. Te pila, John, o te echo la policía. Hasta que se va a beber ya.
0: Y en quincenado, mi amor, que no es lo mismo.
2: Hoy sí es verdad que no nos vamos a pegar.
0: ¿Cómo?
2: Hoy sí es verdad que no nos vamos a pegar. Ya voy en busca de ella.
0: El que no bebe se muere. Y si usted no toma, se lo toman los yernos, los cuñados. Póngase pila.
3: Caramba, John Mubeso.
0: ¿Qué pasó, abuela Mechechar? ¿Qué pasó, abuelita?
3: Caramba, John Mubeso, que vas a acabar con mi vida con esa música tan sabrosa que estás poniendo en Olympic Stereo. ¿Qué es lo que estás haciendo? Esa emisora está dando palo.
0: Oye, yo no. Pero qué sabrosura, muchacho.
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0: Voy de una con nuestra cabina móvil. Una voz del primer lugar. Connie Salvear, desde Mercolanta, Mercabasto. Oye, Connie.
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6: Ah, no, pero mi querida Isiyay, él se ganó de una el premio.
8: De una.
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9: Rafael Castro.
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6: 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Ay, ya está nerviosa. Por allá, anoto, por acá tampoco, listo. 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
6: 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El saludo a nuestros oyentes y la cabina móvil que se metió con toda la alegría, compartiendo con los conductores, amas de casa, todos los que se acercan hasta acá, en Mercabasto, bodega 21, kilómetro 1, vía Bosconia. 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Se metió.
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0: Oye, pero dámelo, dámelo. Uy.
1: Ay, ay.
0: Ay, ay. Oye, mamacita, tú tienes lo bueno, dámelo, por favor, dámelo.

0: dale amor, dale amor, dale amor. Dale, dale, tú que estás en la casa ahí haciendo el almuerzo ya preparando, ahí, dale, pa'. Ahí, ahí, ahí, con la cuchara, ahí, ahí, ahí.
1: Da, da, da, da,
0: da.
1: Ajá.
0: Eso. Date la vueltecita ahí en la cocina, dale, dale, dale, dale.
1: ¡Ay, ay!
0: Sabor.
1: Ay, espera,
2: oye, espera, oye, espera, ¿qué espera, sabor?
1: Con
0: miércoles, mitad de semana, sabor con la emisora del primer

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0: Porciaca.
1: Porciaca.
0: La Orquesta Internacional de Jackson.
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0: Oye, Jackson, eso, ¿qué estás haciendo, muchacho?
1: Olimpiqueando.
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0: Ahí se da el Porciaca.

0: Su nombre es Claudia Mendoza, que reporta la sintonía. A través del 321-669-9937, pegadito a la emisora del primer lugar.
1: ¡Oh!
0: La emisora que más se oye, la emisora que más suena. ¡Oh! Bueno, entonces nos vamos con la Orquesta Internacional de Jesse Johnson, ¿qué? Nos vamos a pegar.
2: Oye, ya voy a buscar ella.
0: Es a mitad de semana, hoy es jueves, papá. Hoy es jueves para nosotros. Hoy es 30, Santa Quincena, bordo.
2: Hoy es verdad que no nos vamos a pegar. Ya voy a buscar ella.
0: Hay plata en el bolsillo y es un miércoles, un martes. El martes se convierte en un viernes y un jueves, bebés. Mejor dicho. ¿Para qué te explico, abuelita? Usted sí sabe cómo es.
2: Hoy día verdad que no nos vamos a pegar.
0: Hágale.
2: Ya voy a buscar ella.
0: Sírvala, pues, sírvala.
1: Tú la quieres mucho. Olimpiquita. Tú la quieres mucho.
0: Olimpiquita, corazón, mano de precio.

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0: Aquí vamos al Chiviri con Chiviri Bacana.
1: Quiere la que tienes, grupo clase. Ey, quiérela, quiérela. Si esa mujer que tienes ahora te valora, te ama, te pechincha, usted también haga lo mismo.
2: ¡Ah!

en esa actualidad, en este... en esa nueva era, por decirlo así, ya nadie quiere a nadie, ¿eh? ¡Oh! Ya hoy en día nadie quiere a nadie, y eso es verdad. Por eso usted quiere a su moldecito, ese molde de antes, que lo valora usted, que lo pechincha, que lo ama.

Entonces hay una canción que dice también: sáquela, llévela al cine, tenere, junto con ella. ¡Epa! Eso también es buena, buena canción, ¿sí o no? ¡Oh! Vea la canción aquí, vea la meta, ¿eh?

0: que la invite a la cine. ¿Cómo se conocieron la primera vez? Que le invitaban a un restaurante fino, le invitaba a disfrutar, a comer heladito.
1: Piensa que en algún momento
0: el sábado era para ella, el domingo era para ella, el viernes era para ella, ahora no.
1: Y merece respeto.
0: No, ahora que se queda ahí en la casa y tal, no, yo tengo que salir, yo no.
1: La pureza de su vientre. Y tienes que estar pendiente.
0: Cosa más bonita que disfrutar con la esposa de uno, ¿eh? Vamos a sacarle entonces un lunes y un martes. No, vamos el martes, que el martes es suave. No, no. El un domingo.
2: ¡Vamos!

0: oigo una voz dulce, pues eso va. Una voz del primer lugar con Isalvear.
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0: A ver, José Roberto, Beto Campos, señor, buenas tardes.
4: Buenas tardes.
0: ¿Cómo le va?
4: Muy bien, gracias a Dios, señor.
0: Bien, bueno, eso bien. Es lo importante, ¿no?
4: Gracias.
0: Mediodía, cuando a esta hora muchos oyentes van ahí pegados al dial en los 93.7 de Olímpica Estéreo, también nos escuchan por nuestra aplicación.
4: Ok.
0: Bien, el presidente Abelardo del Espinilla ha ordenado el traslado de Juan Guillermo Monsalve, que es un testigo clave en el proceso contra el expresidente Álvaro Uribe. Ha ordenado el traslado a la cárcel de Cómpita. Cómpita.
4: Cómpita.
0: El ex paramilitar tuvo que ser hospitalizado. Uh-huh. El anuncio de este traslado, luego de ser acusado de incumplir las reglas de reclusión, se hizo a través de un mensaje en X, donde el presidente escribió: "No voy a permitir que las cárceles de Colombia se conviertan en centros de operaciones criminales desde donde los criminales siguen haciendo de las suyas".
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0: Bueno, a ver, señor, no sé si usted tenga otra información ahí, pero todo es con relación al partido de Junior en la ciudad de Medellín frente al Nacional.
4: Sí, señor, ¿ay? Partidazo.
0: Okay,
4: partidazo hoy en el Atanasio Girardot.
0: Un partidazo, sin duda.
4: Atlético Nacional, sí. Atlético Junior.
0: ¿Cómo están las apuestas?
4: Bueno, Javier, todo apunta, eso está bastante parejo.
0: ¿No va a ser fácil?
4: No va a ser fácil para ninguno de los dos.
0: ¿Está mejor en la tabla de posiciones
4: Atlético Nacional,
0: por supuesto? Atlético Nacional, Junior, que está con nuevo técnico, quien ha venido ya logrando,
4: sí,
0: resultados
4: importantes y avanzando en la tabla.
0: Importante. Ese partido.

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1: Bueno, a esta hora tenemos un oyente. ¿Quién llama?
2: Sí, Sebastián.
1: Bueno, ¿y qué canción vas a pedir?
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0: La noticia hoy en el folclore, el lanzamiento del nuevo álbum del binomio de oro de América, Vamos que Vamos. ¿Cayó bien?
5: Muy bien.
0: Buena respuesta, buena reacción. El binomio se encuentra de gira por el continente europeo. Israel Romero con su hijo Israel David, con Samir Bense, han estado muy atentos del lanzamiento en Valledupar, que lo hicimos ayer a partir de las 5 de la tarde de manera exclusiva. Hoy también en horas de la mañana con la visita especial de Reinaldo El Chuto Díaz, que tiene aquí dos canciones de su autoría. Binomio Internacional, Si Tú Estás Aquí, son los dos temas. También nos visitó Jim López, el autor de la canción Mi Preferida, y estuvo el compositor
5: de La Máquina del Tiempo,
0: José Antonio Urbina, el hombre de La Máquina del Tiempo, sanjuanero. Estos compositores estuvieron de visita respaldando esta promoción. Chuto Díaz, muy emocionado, feliz por el momento oportuno de grabarle el binomio en dos ocasiones, nunca le había grabado el binomio. Agradecemos también el apoyo y la colaboración, coordinación de Cristian Romero, hijo de Norberto Romero, sobrino del Pollo Isra. Estuvo muy atento ahí al movimiento. Quiero agradecer la sintonía de mi querido ahijado, gran talento, Luis Fermercado. Ahijado, un abrazo enorme también para usted, para su familia. Ahijado, aproveche, talentoso yo, muy bueno.
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0: ¡Qué vaina chévere! Este es el cantante, bueno, el cantante que lastimosamente se perdió, pero ganó el país, un buen senador, ¿ah?
1: Bueno, sí.
0: Sí, un buen senador.
1: Podemos decirlo, sí, ganó.
0: Sí, señor.
1: Un buen senador.
0: Un buen senador, que ha estado varias veces en el Congreso como representante a la Cámara por el departamento de Bolívar. En la actualidad es senador de la República. Ya en varios periodos ha sido presidente del Congreso. Lidio García grabó cantando, el gran Lidio García. Aquí al lado de Rubén Lanao, estuvo también con Beto Villa y la compañía. Lidio García con
1: Jueguito de Amor.
0: El jueguito, ese jueguito de amor. Feliz tarde para todos ustedes. Una vez más, en el abrazo para mi querido ahijado, Luisfer Mercado. Canta bien, Beto.
1: Canta bien, Luisfer.
0: Canta bien. Ese que está grabando, ahijado. Pero ojalá saque eso pronto y que se le pueda corresponder a través de Olympic Stereo, porque usted es muy talentoso. Aprovecho para celebrar. Celebremos en este mediodía de Vallenatos de Oro. Hoy estamos felicitando desde Olympic Stereo y Dupar a María Ángel Ramos Socarrás. Está cumpliendo hoy 12 años. Muchas felicidades de parte de sus hermanos Ángel, Andrés, Andrea, Adrián, Laura y Carlos, sus sobrinos Renata y Noah, su abuela Fanny, su mamá María Linney, especialmente su querido papá Ángel Ramos Cure. María Ángel está en Gandía, zona de Valencia, en España. Nos escucha a través de la aplicación ahí en el celular. Se goza la programación de Olympic Stereo Valledupar. Y le estamos deseando a María Ángel Ramos Cocarrás muchas felicidades hoy en su fecha de cumpleaños. Seguimos celebrando cumpleaños. Hoy 30 de septiembre queremos felicitar en este mediodía de Vallenatos de Oro a Neovis Esther Quevedo. Felicidades de sus hijos, especialmente su esposo Giovanni Mendoza. Hoy le están celebrando esta fecha especial de cumpleaños. Se prende esa fiesta en sintonía de Olympic Stereo, celebrando el cumpleaños de Neovis Esther Quevedo. Que los cumpla muy feliz.
2: Que bendiga y que seas muy feliz.
0: Sargento Puper Arzuaga, Beto, está de cumpleaños hoy.
1: Oye, sí, señor.
0: Gran Puperini.
1: Puperini de Colombia.
0: Vaya, Puperio de Colombia. Gran amigo hoy de cumpleaños. Estamos deseándole muchísimas felicidades. Seguimos invitándolos a disfrutar de los mejores vallenatos clásicos. Y ya tendremos en breve un relanzamiento aquí con el Internacional Binomio de Oro de América. Invitamos a Faruchazo.
1: Sí, señor.
0: ¿Qué nos dice el Faruchazo esta vez?
1: Con Dagoberto, el Negrito Osorio.
0: Ajá.
1: De que te beso, te beso.
0: O sea, de Tato.
1: De ¿no? Carlos Rodríguez.
0: Ah, Carlos Rodríguez. Pensé que la melodía iba a decir focada a Tato. Es Faruchazo. Está pronto, muy pronto va a sacar nuevo álbum musical. Y aquí, señor, lo tenemos en este mediodía. Farid Ortiz, de que te beso, te beso.
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0: Bueno, Farucho, Farid Ortiz, con De Que Te Beso, Te Beso. Es el ahijado Luis Permercado, que va a lanzar pronto canciones, ¿sí?
1: Ok.
0: O sea, viene, bueno, hoy oficialmente lo del binomio, que ya vamos a registrar lo del binomio para que sí, ustedes en programa en el 321-61-99-937 las canciones de este álbum musical, ya las vamos a referenciar. Pero pendiente de salir el Gamarrazo.
1: También.
0: Lo nuevo de Oscar Gamarra para este 8 de octubre. Pendiente por salir lo de Fawel Solano con Kiko Ramos.
1: Epa.
0: Pendiente por salir también lo de Farid Ortiz. Andrés Farid me confirmó que ya el álbum estaba listo.
1: Sí.
0: En cualquier momento estarían anunciando la fecha de lanzamiento. ¿Cuál otro está pendiente por ahí, Beto? Sí, por ahora eso, ¿no?
1: Por ahora eso, porque Villazón está grabando, pero
0: no ha dicho fecha.
1: Todavía no tiene fecha.
0: También se está haciendo lo de la combinación vallenata en la ciudad de Medellín.
1: También.
0: Esto viene con Codiscos. Más de 36 canciones, pero se van a ir lanzando por volúmenes.
1: Exactamente.
0: Se va a sacar un primer volumen. Esta vez la combinación viene con dos voces invitadas en una misma canción y un acordeonero invitado.
1: Qué bien.
0: Es la gran diferencia. Lo está realizando Iván Calderón en la ciudad de Medellín, ahí en sus estudios, y muy pronto se va a estar haciendo el lanzamiento. Esta canción hace parte de todos esos
1: proyectos, sí.
0: Creo que hay dos combinaciones y hay otro proyecto de parte de Codiscos donde está incluido esto.
1: Okay.
0: Esto que se llama Obsesión, Daniel Calderón con Los Gigantes del Vallenato.
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0: Aquí me dice el gran José Augusto Guerra, músico de nuestro folclore. A ver, viejo Chichi, Erta, está en sintonía, papá.
1: ¿Qué dice?
0: No, no, ahí escuchando. Escuchando, ¿ah?
1: Bien.
0: Está buena. ¡Epa! ¿Cómo estamos? Ya te vi tú. Y el saludo en el video.
2: Dios mío, tú que eres el creador de
0: todo. Hola, viejo Chichi, buena. Video, ¿eh? Escuchando Olímpica Estéreo.
1: Muy bien.
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2: Bueno, a esta hora tenemos una oyente.
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5: Luífer Mercado, ¿sí? 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Músicos en sintonía.
6: Oiga, están a esta hora, un abrazo para ellos.
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0: El ruiseñor inolvidable, cantor de nuestro folclore, canción de Aurelio Yeyo Núñez, se llama esto, el chacho de la película.
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0: ¿Qué vamos a hacer, señores, con esta delincuencia, Beto?
2: ¿Qué sucedió, Javier?
0: Estaba leyendo, echando un vistazo y en las últimas horas una persecución policial donde se registraron disparos luego de un atraco a mano armada.
2: Caramba.
0: Sí, señor. Eso fue en el día de ayer, ¿no? Que terminó con una persona fallecida y otro que fue capturado en el sector del barrio Álamos, al suroccidente de Valledupar. Hubo alerta por parte de la ciudadanía, los habitantes, y tomamos esto como punto referente porque no ha mejorado para nada la seguridad aquí en Valledupar.
2: No.
0: En lo absoluto, ¿yo? Esto sigue igual o peor. Expuestos al atraco, a los asesinatos. Uy, Dios bendito.
2: ¿Hasta cuándo, señor?
0: ¿Hasta cuándo, señor? ¿Hasta cuándo?
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0: Son las 12:44. Este es el mediodía de clásicos a través de Olímpica Estéreo. Con esta que nos presentan los hermanos Zuleta Poncho con Emilianito. Una canción del maestro Julio Oñate Martínez, la entrega.
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0: Yo tenía un amigo, Rafael Manjarres, es el autor. La voz de Iván Villazón. Son los mediodía de disfrutando de nuestros verdaderos clásicos del folclore. La música vallenata presente en este mediodía con esta selección. Ya en breve vamos a entregarles canciones del nuevo álbum del Binomio de Oro de América, Vamos que Vamos. También se las vamos a compartir en este mediodía a toda la audiencia de Olímpica Estéreo.
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0: Buena, estas solo apariencias. La firma Fabián Corrales. La hembra que lentes de contacto, no le gusta el vallenato, sin embargo lo baila.
1: Ah, pues.
0: Qué vaina.
1: Son apariencias.
0: Lo nuevo del Binomio de Oro de América. Abrimos un paréntesis en este mediodía relacionado a nuestra música de clásicos para entregarles, aparte de las canciones que conforman este nuevo álbum musical que se está lanzando oficialmente en el día de hoy. Binomio de Oro de América, vamos que vamos, así se titula esta producción musical, con el mejor del mundo, Israel Romero, el Pollo Isra, su hijo Israel David, Samir Benze Romero, y toda la constelación de compositores que hacen parte de este álbum musical: Wilfran Castillo, Chuto Díaz, Samir Benze, Breiner Gutiérrez, Antonio José Urbina, Fabián Corrales, Israel Romero, Eduard Jiménez, Jim López, que nos visitaba esta mañana, José Alfonso Chiche Maestre, John Mindiola, Rosendo Romero, John González. Vamos que vamos. El Binomio se encuentra de gira por el continente europeo. Voy a enviarle un abrazo enorme en la capital del país al doctor Marco Jesús Suárez, a Jaime Molina, a Celso Hurtado y al abogado, el doctor Laude Fernández Araujo. Después de un almuerzo que disfrutaron, se reúnen para hablar un poco de nuestro folclore y escuchar Olímpica Estéreo a través de la aplicación allá en la capital del país. Saludos y abrazos para ellos.
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0: Vamos a entregarles esta precisamente, que la firma Reinaldo El Chuto Díaz. Se llama Binomio Internacional. Binomio Internacional. Dos canciones le grabaron a Chuto Díaz. Si tú estás aquí, es el tema que ya suena a través de la programación de Olímpica Estéreo, que duró 4 semanas consecutivas en el primer lugar de las 20 latinas y las finalistas de la semana. Y esta se llama Binomio Internacional, lo firma Chuto Díaz.
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1: Beto, llevamos entonces la de Fabián Corrales.
2: Solo apariencias.
1: Solo apariencias. La de Chuto Díaz, Binomio Internacional.
2: Sí, señor.
1: También la de
2: Wilfran Castillo.
1: Wilfran Castillo, Dos Inviernos.
2: Así es.
1: Ahora vamos a presentarles esta de un compositor sanjuanero, Antonio José Urbina. También nos acompañó en la mañana de hoy. Dice que toda la vida seguidor del Binomio, que tiene muchas canciones inéditas. Esta se la envió a Israel y la sorpresa que se lleva, que fue grabada en este álbum musical. La Máquina del Tiempo, Antonio José Urbina es el autor. Aquí está lo nuevo del Binomio de Oro.
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0: Antonio José Urbina de San Juan del Cesar. La máquina del tiempo. ¿Cuál está ahí en lista de espera ahí para sonar, Beto?
1: Ese no era yo.
0: Ah, esa es la de Breiner Gutiérrez.
1: Sí, señor.
0: Breiner Gutiérrez trajo dos. La otra se llama Pasarla Sabroso. Tiene dos canciones. Breiner Gutiérrez, Ese no era yo y Pa' Pasarla Sabroso.
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0: Pa' pasarla sabroso. Otra de Breiner Gutiérrez. Le grabaron dos. A Breiner le grabaron dos.
1: Dos rápidas.
0: Ese no era yo. Y pa' pasarla sabroso. Este es el nuevo álbum del Binomio de Oro de América. En un lanzamiento especial en este mediodía. Ya ayer le hicimos la presentación exclusiva después de las 5 de la tarde. Hoy en horas de la mañana también. Y a esta hora compartimos otros temas que hacen parte de este álbum musical. Por acá nos está enviando Jaime Maestre una invitación. Beto Jaime Maestre, en representación de las dinastías Maestre y Romero. Hoy el Comité Binomista 2026 está invitando al lanzamiento del álbum Vamos que Vamos. Hoy desde las 4 de la tarde en la Diagonal 16 Bis con Transversal 24, ahí en Alpacino, en la urbanización El Cerrito. Esto lo organiza el Comité Binomista 2026 y Grupo Solo Juju.
1: ¿Cómo la cosa?
0: Juju. Debe ser así, ¿no?
1: Debe ser.
0: Sí. ¿Cierto, mi sangre?
2: Ya llegó el binomio, el internacional, con música nueva para nuestros seguidores.
0: Ahí la apertura estará a cargo de Maya Romero, que va a dar unas palabras sobre crecimiento, el nacimiento de la familia ahí en el barrio El Cafetal de Villanueva. Esto es hoy. Hoy en Valledupar, los binomistas, el Comité Binomista 2026. Lanzamiento del álbum Vamos que Vamos, 4 de la tarde en el barrio El Cerrito, ahí en Alpacino, a concentrar los binomistas para el lanzamiento de este álbum Vamos que Vamos.
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0: Este de las otras de Fabián Corrales.
1: Esa es otra de Fabián, señor.
0: Esta se llama
1: Hey Tú.
0: Hey Tú.
1: Hey Tú.
0: A Fabián le grabaron tres. Y por poco le graban más. Pero solo tres.
1: Pero Hey Tú.
0: Fabián Corrales. Fabián, buenas tres. Sí, señor.
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0: ¿Dónde quedaron las promesas, Beto, lo que es la genética?
1: ¿Ah? Sí, señor.
0: Samir Vence es sobrino de Israel, sobrino de Chendo, sobrino de Neo, hijo del Mono Vence, y es acordeonero del Binomio de Oro de América y autor de esta canción, ¿Dónde quedaron las promesas?
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0: 17 canciones tiene sí, este señor. Álbum Vamos que Vamos del Binomio, que hoy tendrá su lanzamiento a nivel de integración de amigos. El Comité Binomista 2026 los está invitando hoy 4 de la tarde en el barrio El Cerrito, ahí en el Palacino, para disfrutar cada una de las canciones que hacen parte de este álbum Vamos que Vamos, lo nuevo del internacional Binomio de Oro de América.
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0: Échale, Juanes, échale, Juanes. Sin medir distancia. ¿Ah? Originalmente grabada por el cacique de la Junta de Obrera Díaz. En esa versión de Juanes. Verdaderamente que Dios me dé, ¿ah?
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0: Yo no.

0: bloquea.
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1: Hay muchos artistas que han grabado canciones en la voz de Diomedes Díaz, ¿sabes?
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1: Canciones cantadas por Diomedes Díaz.
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1: ¿Cree que Elvis Crespo también?
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1: Grabó canciones de Diomedes Díaz, ¿sabes?
2: ¡Oh!
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regresado con hoy el Inter de 1 al 321-619-9937. Vamos a pasarla sabroso, vamos a desestresarlo. Vamos a quitarnos la pava, el estrés, las malas energías fuera. Vamos a relajarnos porque la vida es una sola. No la vende, no la alquila y no la fían. No la encuentras a la vuelta de la esquina, mi brother. Simplemente encoméndate al dueño del apartamento azul, que es el que todo lo puede, ¿eh? Es el que dice, tú vas, no vas, te quedas quietecito, muévete ahora. Aquí está tu bendición, aquí no está tu bendición.

es el único que llena el derecho. Así usted relaja y se suba un poquito más el volumen a su radio. Vamos a pasar la quiebra, vamos a pasar la sabroso. Otro poquitico, otro poquitico, otro poquitico. Dale, dale, otro poquitico. Dígale ahí, dígale ahí. Dígale a su esposa, dígale a su pariente, a su marido. Ajá, amor, cambia esa cara, quita el estrés. ¡Olimpíquese! ¡Oh! ¡Oh! ¡Oh! ¡Oh! ¡Oh! ¡Oh! ¡Oh! ¡Oh! ¡Oh! ¡Oh! ¡Oh! ¡Oh! ¡Oh! ¡Oh! ¡Oh! ¡Oh! ¡Oh! ¡Oh! ¡Oh! ¡Oh! ¡Oh! ¡Oh! ¡Oh! ¡Oh! ¡Oh! ¡Oh! ¡Oh! ¡Oh! ¡Oh! ¡Oh! ¡Oh! ¡Oh! ¡Oh! ¡Oh! ¡Oh! ¡Oh! ¡Oh! ¡Oh! ¡Oh! ¡Oh! ¡Oh! ¡Oh! ¡Oh! ¡Oh! ¡Oh! ¡Oh! ¡Oh! ¡Oh! ¡Oh! ¡Oh! ¡Oh! ¡Oh! ¡Oh!

0: Ahí está el señor Maichar. Es la voz más fina, ¿eh? Siempre me acompaña.
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0: A May. Todo ello, May, todo ello, todo ello.
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0: Todo ello, May, te veo ahí con la camiseta Junior, May.
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0: ¡Junior!

Vamos a hablar de este partido del Junior de Barranquilla enfrentando a Nacional, Nacional Junior. Sé que también hay una gran hinchada de Nacional aquí en Valledupar, ¿eh? Y una gran hinchada, por supuesto, del Junior de Barranquilla, el Junior de la Costa. Entonces, vamos vacilándola con el marcador. A ver, a ver.

0: escuchando Olímpica y Serio, la mamá de las emisoras. La emisora con que tú te identificas, la emisora con que yo me identifico. Solo para nuestros conductores que ya han echado a la cabina. Juniorista, ahí le veo la camiseta puesta. Y señor, ruedelo un poquito para verle la placa ahí. Ruedelo un poquito ahí. Eso va, solo para el TLW 653. Va rodando con la emisora el primer lugar. Dígame la plena, papi, ¿cómo queda el partido hoy? ¡Oh! Llega ahí el micrófono sin miedo. Ay, ¿dónde va? ¿Dónde va?
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2: Mira pa' dónde va.
1: Pa' tu leco.
2: Para la muleta ya.
0: Ah, papi, una pinta ahí bordillera, cayuya, su camiseta. Uy, firmada por todo el mundo, ¿ah? ¿Cómo que es el partido? Tírame la plena ahí, el micrófono.
3: Papi, con la buenas tardes.
0: Buenas tardes.
3: Junior, tu papá. Hoy comemos bandeja paisa. Hoy le damos sopa y seco a Jaime para que respete a Teófilo.
0: Dame el marcador ahí. Marcador.
3: 3-1 ganando Junior, tu papá.
0: Dale, papá. Puro conductor olimpiquista, puro conductor Junior.

0: Así.
1: ¡Viga! ¿Cómo lo vas a cantar, Mike? ¿Cómo lo vas a cantar, Mike? ¿Cómo lo vas a cantar? ¡Gol, gol, gol, gol! Tírame otro gol, más bacano, Mike.
0: ¡Gol, gol, gol, gol! ¡Gol, gol!
1: Tírame otro, más bacano, Mike. Eso va, el gran Maizar. Bueno, muchachos, prenden los cinturones. Vamos a despegar en este vuelo número 93.7 de Olímpica Exterior. El Max Texo para acompañarte. Ya lo saben, escribes el WhatsApp 321 619 99 30.

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0: beso.
1: Ahí apretadito, ¿eh? Esta canción se baila sabroso, apretadito ahí.
0: 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Dame un beso, nena.
1: Oye, Wilmer.
0: Tu boca, nena.
1: Ahí seguimos escuchando Olímpica, el pelón.
2: Oye,
1: Wilmer.
2: Mi hermanito John, ¿Pasó? Relajado. En las calles de Valledupar, recogiendo a Matilde y a Matías Mandón.
1: Va, eso va.
2: Aquí en el Colegio Santa Fe, en la ruta 93.7, mi hermano. Bendiciones.
1: Dale bendiciones, hermanito mío. Gracias por la sintonía.
3: Oye, viejo John, salúdame ahí a la propia línea, al gran Jaime, ahí en el Simón Bolívar, y al gran Gato.
1: ¡Vaya, viejo Gato!
0: ¡Oye!
1: Siempre en sintonía de la emisora del primer lugar, ahí pegadito, sin dejarla caer.
4: ¡Oh!

0: El gran Johnny García también me reporta la sintonía. Gracias, mi brother. Me dice, buenas tardes, yo. Buenas tardes, buenas tardes, buenas tardes, bacana. Buena alegría, papá. ¡Oh!
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0: Todos ahí a la expectativa del partido del Junior de Barranquilla enfrentando al Nacional. Nacional Junior, ¿eh? Ahí toda la expectativa, ya todo el mundo con la camiseta. Bueno, sin que el Junior con la camiseta ya puesta, ¿eh? Ahí, listo, papá, preparado. 8 de la

Ahora sí se va a ver quién es quién, ¿ah? Ahí se va a ver quién es quién ahora. A ver, a ver, vamos a ver, vamos a ver, vamos a ver, vamos a ver. Bueno, por el momento Nacional va de sexto con 19 puntos. Junior de 16 con 9 puntos. Tiene ahí Junior para sumar. Y los partidos que le quedan tiene Junior para ingresar a los 8. ¡Claro que sí! Bueno, en esta tabla de posición, América va de primero con 24 puntos. Deportivo Cali, miren, los dos equipos de la ciudad van con 24, América y Cali 21. Millonarios, el equipo de los Millonarios, 21 puntos. Bucaramanga, 20 puntos. Medellín, 20 puntos. Nacional, 19 puntos. Santa Fe, 19 puntos. Y Tolima con 19 puntos. 18 puntos, Tolima. Pero mire, Alianza está de 15. Con 9 puntos también. Igual que del Junior de Barranquilla. No, Alianza está con 11 puntos. Está mirándolo por acá en el Fortaleza. Bueno, hey, bien, bien, bien, bien. Alianza tiene 11 puntos. Está de 15. Bueno, pues. Hay partido, todavía hay partido, bastante. ¡Oh!

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1: Bueno, a esta hora tenemos un oyente. ¿Quién llama?
2: Sí, Sebastián.
1: Bueno, ¿y qué canción vas a pedir?
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0: el maestro Beto Zabaleta, mi compañera. Ay, qué buena canción esta, ¿eh?
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0: Ese soy yo, mi amor, ese soy yo. Mi compañera.
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0: Compra Raulito Luna. Ese yo, esa canción me encanta, ¿eh? Se la dediqué a mi esposa. Un abrazo para el gran Raulito Luna. A esta hora está reportando la sintonía. Un abrazo para él. Me dice siempre sintonía de la número uno. Olímpica Exterior, ¿eh?
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0: Bueno, partido que iniciará a partir de las 8 de la noche. Posible ya alineación del Junior de Barranquilla. Bueno, en la portería, Mauricio Silveira, defensor, Yamaín Peña. En la defensa también va a estar Daniel Rivera. Va a estar como defensor también Pablo Ortiz. Defensores también va a estar como Jason Suárez. Mediocampista, Fabián Ángel. Guillermo Celi. Va a estar acompañado también de ese gran jugador, como lo es Caicedo, David Caicedo y Brian Castillón. Rápido, dos velocidades ahí, ¿ah? Entre David Caicedo y Brian Castillón. Bueno, posible alineación, Teo Gutiérrez. Estarán los 11 titulares que van a enfrentar a Atlético Nacional. Ahí en Medellín. Va a estar acompañado de Muriel, según la alineación. Esperemos a ver que esta alineación del profe Vieras va a resultar, ¿eh? 11 titulares. Teo, que acostumbradamente no entraba de titular, en esta ocasión. La posible alineación del cuadro Tigrón es que va a estar ahí de titular. Va a estar ahí en la delantera. Teo Gutiérrez, el hombre de la chinita. Va a estar hoy, señores, en los 11 titulares que van a enfrentar Atlético Nacional.
2: ¡Junior!
0: Bueno, Nacional, que está muy bien en la tabla de posiciones. Muy bien en la tabla de posiciones.

0: muy bien en la tabla de posición el equipo de Medellín, que hoy va con toda. Hoy va con toda, el equipo va con toda. Creo que ellos mandaron un comunicado a todas hinchadas de que esperan todo ese apoyo, todo ese respaldo ahí en el Atanasio. Quieren sentir toda la hinchada de Atlético Nacional ahí en el Atanasio. Veremos a ver que este partido, cómo resulta este partido. Pues son dos grandes clubes del fútbol profesional colombiano que hoy se enfrenta, señoras y señores. A partir de las 8 de la noche sonará el pitazo, ¿eh? ¡Oh! Mire que a Nacional volvió Franco Armani, gran portero también, Franco Armani, claro. Estaban ahí que lo nacionalizaban colombiano o argentino, y él dijo, no, yo me voy para Argentina. Se fue para River. Pero estaban haciéndole todos los papeles para que Franco Armani fuera colombiano, tuviera sus papeles colombianos. Bueno, ese es uno de los titulares también que va para el equipo Atlético Nacional. Bueno, yo ahorita en breve le voy a entregar la posible alineación de Atlético Nacional. Formación que va a un 4-2-3-1. Ya ahorita en breve le voy a entregar los nombres de los 11 titulares. Van a estar jugando ahí, enfrentando también al cuadro tiburón Junior de Barranquilla. Voy con esta canción.
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0: Buena canción esta, ¿eh? 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
0: Y de... La noche de ayer, la tarde, noche de ayer, estrenamos este álbum completitico. A través de la emisora El Primer Lugar. Todo completitico. Nuestros oyentes del Primer Lugar se gozaron este álbum del Binomio de Oro. Vamos que vamos. Esto es estreno de la semana. A través de la emisora El Primer Lugar.
2: ¡Estreno!

0: Te lo sabes, amor, por eso nunca te olvidé. Dos inviernos, binomio de oro. La voz de ese gran artista, Israel David. Esta canción con la firma del maestro Wilfran Castillo. Ahí está el pollo Irre, el mejor del mundo. Estreno de la semana en Olímpica.
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0: O siempre binomio de oro, ¿ah? Sacándola del estadio, papá.
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0: Está por Italia, ¿ah?
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0: Ayer escuchaban todo el álbum.
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0: En exclusivo aquí en la emisora del primer lugar Olímpica, ¿en serio?
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0: Desde Italia.
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0: Todo el álbum completitico, ¿eh?
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0: A través de la emisora del primer lugar. Un abrazo para ellos. Bueno, gana con Maxi Junior Rex Ovar y Olímpica, ¿serio? 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Ganar secreto ahí de una para ganar. Voy con una de las canciones. El también, por supuesto, ocupó el primer lugar en las finalistas de la semana. Y en las 20 latinas y hace parte también de ese gran álbum. Vamos que vamos. Aquí está esa canción. Si tú estás aquí, es el binomio de oro. No te muevas. ¡Oh!

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0: bailamos. Ahí está el maestro Eddie Herrera. Este es un clásico del merengue, ¿ah? Con un exitazo esta canción. Tú eres ajena, ¿quién no bailó esta canción? Es en los grados yo bailé esta canción, ¿ah? ¿Eh? ¡Oh! La disco, bailé yo esa canción ajena. Apenas soltaba el día y soltaba esa canción, se quedó, seguía buscando pareja. Va tirando una miradita por ahí, haciendo señas. Sí, bailamos, bailamos, bailamos. ¡Oh! ¡Oh! De una, papi, eso es de una, eso es de una. Bueno, mucha expectativa con ese partido de Atlético Nacional enfrentando a Junior de Barranquilla. Bueno, ya posible alineación. Estoy revisando por acá y veo que en esta alineación habían informado que iba James Rodríguez, pero en esta alineación no veo a James Rodríguez. Veo a Franco Armanis, Andrés Román, Andrés Reyes, William Tecillo, Parra, Zapata, Marín, Marlon Moreno, Cabrera, Poveda. Y como delantero, Kevin Parra. No veo ahí a lo que es mediocampista, volante. No veo por ningún lado al señor James Rodríguez. Es la posible alineación para enfrentar al cuadro de Tiburón. Mientras, nada, no, esa es la posible alineación. Bueno, se dice que va James Rodríguez titular, pero aquí en esta alineación no se ve James por ningún lado. Esperemos a ver, ya más ahorita, que pueda el club entregar la alineación oficial. Pero por el momento, esa es la posible alineación de Atlético Nacional y ya les entregué el cuadro de Tiburón. Hoy, señores, choques de máquinas, choques de club deportivos, con una hinchada muy grande. Atlético Nacional tiene una hinchada muy grande, ¿eh? Igual que el cuadro de Gon Junior de Barranquilla. Ya los muchachos ya pues entrenaron ahí en el Estadio Metropolitano de Barranquilla. Ya la pantalla, ya el alcalde de la ciudad de Barranquilla ya las prendieron, ya las mostraron. ¿Cómo va todo, eh? Entonces esperemos a ver. 8 de la noche. Junior de Barranquilla visita Atlético Nacional.
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0: ¿Quién ganará? No sabemos. Mire que el partido de ayer entre el equipo de los Millonarios y Independiente Medellín. Partido que se fue de 2-2. 2-2. Partido muy apretado, ¿va? Partido demasiado apretado. 2-2, mire. Independiente Medellín. Y el equipo de los Millonarios, 2-2. Empezó ganando el equipo de los Millonarios. Recuerde que el día de ayer jugó también Cuadrado. Jackson Martínez también, si lo recuerda, Jackson Martínez. Estuvo en la Selección Colombia, hizo muchos goles. Jason Martínez está en el equipo de Independiente Medellín y Cuadrado en el equipo de los Millonarios. Al minuto 24 inició ganando el equipo de los Millonarios. Al minuto 39 empató Medellín. Al minuto 45 ya lo iba ganando Millonarios 2-1. Al minuto 53, 2-2 y así terminó el partido, ¿eh? Bueno, cuando ingresó Juan Guillermo Cuadrado, recuerde que Juan Guillermo Cuadrado salió fue de Independiente Medellín. Cuadrado es de ahí donde sale Cuadrado. Y pues decidió irse por el equipo de los Millonarios. Habían par cartas, pues que decían, hoy nos visita Judas. No decía directamente el nombre de Cuadrado, pero ya todos saben. Cuando Cuadrado cogía la pelota, todo el mundo silbaba. Entonces, bueno, recuerden que sí, claro. Juan Guillermo Cuadrado salió fue de ahí del Medellín. Pero bueno, son cosas del fútbol, muchachos. tal que en la otra temporada Guillermo Cuadrado diga, no, me voy para Medellín, ya voy a retirarme en mi equipo donde yo salía ahí del Medellín? ¿Cierto? O sea, el fútbol, lo que pasó con Magnelli Torres. Magnelli Torres salió del Barranquilla Fútbol Club y de ahí saltó al Junior de Barranquilla. Del Junior de Barranquilla, pues saltó a Nacional y él es nacionalista. Costén a morir, barranquillero. Junior fue el que le abrió las puertas y bueno, mire, vive en Medellín y ama Nacional, mejor dicho.
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0: Entonces, el fútbol hay que vivirlo en paz, hay que disfrutarlo, muchachos.
2: Saludos a Caí Cuello, allá en la Pasadera.
0: Dale, papá, un abrazo. Hey, señor, buenas tardes. Listo, soy el que acabo de pasar por la cabina. Un abrazo. ¿Quién? No, pero no me manda el nombre ahí, no me manda el nombre.
3: Yo, Nacional 3, Junior 0. Nacional, el papá.
0: Dale, papá, dale, dale, eso va. Los oyentes pueden opinar, son libres de opinar.
4: Olímpica se metió en Chiriquiquí, la palabra torofil. Necesito allá un galón de eso, John Obeso, torofil. Dale, el papá. Móvil 031, Carlos Redondo.
0: Dale, papá, un abrazo. Voy con más, muchachos. Aquí está esa granardiza. Natalia Curbelo, más nada con nadie. En la emisora

0: ¡Ay, negrita!
1: Luis Vence canta esa canción con todo el sentimiento y el acto, muchachos.
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0: Vallenato que llega del alma y, por supuesto, con el sello de la emisora en el primer lugar. Suena Olímpica por todo el lado, ¿ah? ¿Eh? Suena Olímpica, muchachos. 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

0: Maestro Iván Villazón. Como canta, elegante este artista de nuestro folclore vallenato, ¿eh?
1: ¡Vallenato,
0: Esa canción no tiene un buen sentimiento vallenato, ¿eh? Palo de canción, palo tras palo, como dice el señor Maichar.
1: ¡Sonando! ¡Palo!
0: No me quieres hablar, Maico, a la suave. Bella. El maestro Iván Villazón, al lado de Saúl Alemán. De canción con la firma de Felipe Peláez. Ahí del álbum Amores. Ahí se desprende ese palo de canción. Éxito tras éxito, pura pulpa. En la emisora que es Saúl Vallenato.
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0: Se metió por todos lados, ya de una se reporta, no puede escuchar un villazonazo ahí, el gran Jay Pérez. Ya me dice John, ese es el papá de los pollos. Villazonista, el gran Jay Pérez ahí en Don Carmelo, ¿eh?

0: Gracias, May, gracias, May, como siempre, ¿no? La bomba fina en toda la organización radial olímpica. ¿Qué es lo que es, May? ¿Qué es lo que juega hoy, May? ¿Quién juega hoy, May? ¿Quién juega?
1: ¡Junior!
0: El señor Don Teo Gutiérrez va de titular para enfrentar al Atlético Nacional.
1: ¡Junior!
0: Aquí en la sintonía se viene y saludo para el gran Ricardo Ruñez. Ven, señor, escuchando la emisora en el primer lugar. Suena olímpica por todos lados, muchachos.

0: Hay más chance hincha del verde todavía por ahí, ¿eh?
1: Olímpica se metió.
0: Se metió.
1: Gana el verde, papi, gana el verde.
0: Dale, papá.
1: Eso va, eso va. Lo que sea, 1-0, 2-0, lo que sea, pero es que.
0: Dale papi, ¿qué más?
2: Hey, John, buenas tardes. Hey, para esas eran las cosas, 2-1, ganando Junior, tu papá, el tiburón.
0: Dale, papá, Junior, ya, dale, dale, dale, dale. Junior. Oh. Para Mary Elina, que reporta la sintonía. Pero para Marily. Oye, Marily. Ahí en sintonía de la emisora, el primer lugar. ¿Cómo goza Valledupar? ¿Cómo goza?

0: dice no sé quién, en primer lugar, a ver.
1: Nosotros los junioristas estamos acostumbrados a ganar la Nacional. Ajá. El Junior es el papá de Nacional. Hoy le zampamos 2-0.
0: Uy, ¿cómo? Suave, suave, muchacho. Van esa noche de vos, suave, hombre.
2: ¡Junior!
0: La que más se oye, la emisora que más suena. 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

0: pasó, compadre? ¿Qué pasó, hombre?
1: Yo, papi, cuéntamelo.
0: ¿No bien?
1: Regálame la frase esa de la Suzuki del lunes, que no la tengo.
0: Se llama estar ahí en la jugada, estar pendiente.

0: ¿Qué más reporta la sintonía a través del extremo 16-19-99-37?
1: Yo, un saludito al gran Pepo 31 de la S, el amarillito de moda.
0: Vaya cizaña, pero candaya.
2: ¡Sona!

0: El propio Simona. ¿Qué dicen los oyentes?
1: Escuchando Olympic Stereo, se metió ganando Junior 2-2.
0: Uy, ¿cómo?
1: 2-1.
0: Ah, ahora sí.

0: Mira cómo lo goza ella. Se puso la tarde como pechichona, ¿eh? Se puso la tarde como pechichona. ¿Quién está por ahí? A ver, se puso la tarde como sabrosa, sí.
1: Muy buenas tardes, nosotros estamos aquí activados y con la sintonía de Olímpica Estéreo.
0: Gracias, mi amor.
1: Se metió en el barrio San Joaquín.
0: Dale.
1: Y nosotros los junioristas, ajá, como costeños, le vamos a ganar a Nacional, ajá, 2-0, ganando nuestro tiburón.
0: Dale.
1: Nuestro junior,
0: dale,
1: nuestro rojo y blanco.
2: Dale. La ropa se vino al agua.
0: ¿Cómo? ¿Cómo la vaina? ¿Cómo la vaina, abuela?
2: La ropa se vino al agua.
0: ¡Mira, muchacho!
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0: ¡Mira que se viene el agua, muchacho! ¡Agüita, agüita, agüita!
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0: Tírame la plena, papi, tírame la plena, tírame la plena, tírame la plena.
1: Oye, yo escucho Living Estéreo, gane Junior, gane Nacional, toca trabajar, papi.
0: Eso sí es verdad, eso sí es verdad. Por eso el fútbol hay que vivirlo en paz.
2: Olímpica Estéreo se metió, ganando Nacional 2-1.
0: Dale, mi amor. ¿Quién más por aquí? A ver.
3: Oye, mi hermano, desde Dígame acá la... de los fundadores, eso Jason va. Torre, hoy gana Nacional 2-0. Nacional, Uy. Tu papá.
0: ¡Ay, juicio, ve! Dame sabor, muchacho.

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0: DJ Jack.
1: Dímelo, Luixer, la voz vulnerable, se titula esta champeta.
2: ¡Aquí!
1: Champetica urbana, ¿eh? El gran Luister, la voz está pegado a ese muchacho, ¿eh? Está sonando, por supuesto, y sonando a través de la emisora en el primer lugar, suena olímpica, May. Hoy de una, ¿eh? De cumpleaños, de Happy Birthday, soy yo. Hoy está de cumpleaños el subintendente de la policía, Eddie Escobar. Lo felicita ahí su compadre Winston Mier, el Nobel, deseándole mil, pero mil, pero mil bendiciones para él. De parte de su amiga también, Diana Mier. Mil, pero mil felicidades. Que Dios lo colme de muchas bendiciones. El dueño del apartamento azul, derrame, pero bendiciones para él. Para el subintendente de la policía, Edier Escobar. Que Dios te bendiga, papá. Celébralo con Olímpica.

Alexander de Happy Verde, estoy yo celebrándolo con la emisora del primer lugar. Muchos, pero muchos cumpleaños, ¿ah? Hay muchos cumpleaños, hay muchos cumpleaños hoy. A ver quién más por acá y sabe cumpleaños, a ver.

0: y Sally, happy birthday to you, excited cumpleaños. Lina Marcela Llano Zuleta, la felicita a todos sus hermanos, en especialmente Junior, parte de sus padres, María del Rosario, de parte de Rocky Germán, de parte de su esposo, Edwin Sarmiento, deseándole un feliz cumpleaños. Y todos sus familiares, todos sus compañeros de labores, hoy deseándole un feliz happy birthday to you. Alina Marcela Llano Zuleta. Pásala bacano, Lina.
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0: ¡Sírvelo, pues! Hoy es perilla de oro, sírvelo. Que la demora me perjudica, caramba. Aquí está, nada menos y nada más que el cantor, Elder Dayan Díaz, con esta buena canción, Como Te Quiero. A esta canción quiero saludar al gran Alberto Bolívar, el devastador de

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0: salsa bacana, salsa buena, salsa que se oye. Como, a ver, muchachos, como esta. Esta es una salsa, esta es una salsita de esas bellas, de lo bello, de lo bello, de lo lindo, de lo lindo. También, ¿ah? ¿Eh? La puerta de Alcalá, la grande de Madrid. Este señorazo. Señorazo tiene una canción pegada.
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0: Españolete, tío. Este señorazo.
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0: Oye, Carlos. Ahí está. No, y esta ni se diga, esta. Esta ni se diga. ¡Oh! Recordando un poquito ahí la salsita. También se vale, claro que sí.
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0: Es una de las canciones que ha sonado más en Colombia.

Un abrazo para ellos, solo para el 032, puro conductor, Olimiquiza, papá. Siempre en sintonía de la emisión, el primer lugar. Ahí dice John, sin dejarle caer ahí, ¿eh? Bueno, listo. Ahí escucharon, ¿ah? La grande de Madrid, Pablo Canchoneza, California. Se titula ese tema, bebé. ¿Cómo te cayó? Bien, ¿ah? ¿Eh? Al pelo, al peluche, luche. Bueno, ahora te entrego esta canción. Un artista en la casa, Silvestre Dangón. Un palo, un éxito total. La colegiala. ¡No te muevas! 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

0: por toda la calle de la ciudad, sonando en pila, ¿eh? Que va toda la calle encendida, todo y el bar escuchando una sola frecuencia 93.7. ¡Oh! El sabor en Olímpica, papá, el del vacilón, el que le pone todo el sabor bacano. Ahí es el DJ, dímelo más.
1: ¡Oye! ¡Qué sabor!

0: la camiseta número 11 del bicampeón. Número 12 del bicampeón Junior de Barranquilla.
1: Olímpica tiene la camiseta puesta.
0: Ahí, suavecito, papá.

0: a calentar.
1: Vaya.
2: Siempre sale por el este.
0: Pues ya lo voy
1: a visitar.
0: Ya lo parece, comen ahí la R y todo.
2: ¿Cómo estás dentro de fuego? ¿Cómo estás, amigo Sol?
0: Ay, mi valle. Suena la emisora con que tú te identificas, ¿ah? ¿Eh? Suena la emisora que a ti te gusta, papá. Suena la emisora que a ti te encanta. Suena la emisora con que tú te identificas. Suena, May.
3: ¡Oh!
0: Papá.
3: ¡Sonando! ¡Palo! ¡Palo! ¡Olímpica Estéreo! ¡Se metió!
0: ¿Qué dicen los oyentes? A ver.
4: Bueno, yo hoy gana el Nacio 3-0.
0: Dale, papá.
4: Gol de James.
0: Dale, papá. Aceptable.
5: Olímpica se metió acá en María Paula. Hoy gana el Tiburón 3-0.
3: ¡Junior! ¡Olímpica!
0: ¿Qué pasa por ahí? A ver.
6: Yo, Monito, buenas tardes.
0: Buenas tardes, papá.

0: ¿Qué dice por ahí los oyentes?
1: Oye, yo me beso.
0: ¿Qué pasó?
1: De la radio el más teso.
0: Eso va.
1: Que no les quede duda de eso.
0: Vaya.
1: Oye, John.
0: ¿Qué pasó?
1: ¿Cuántas tarjetas de pago diario me puedes poner a pedir, ve? Con no ese sé. Poco de música bacana que estáis poniendo. Pues la suave,
2: la compete.

0: Saludos para John Junior, ya está con toda la camiseta el Junior puesta. John Junior, juniorista de corazón, mano de presión, bebé.
1: Junior, Junior.

0: para que seas el mejor alumno.
1: ¡Monstruo! ¡Yo no beso! Dale ahí, John, dale ahí.

0: ¿Qué pasó?
1: Buenas tardes. Yo cobezo que gane el mejor.
0: ¡Eso!
1: Y que haga los goles, ese es el que gana.
0: ¡Epa! ¡Ay, papá!
2: ¡Ey, amigo John! Aquí el 940, Elkin Pacheco, todavía, compadre, aquí caminando y reportando sintonía con la mejor, con Olímpica Estéreo.
0: Eso va.
2: Oye, Nacional gana 3-0, viejo. Eso no le eche cuenta a más nadie.
0: Dale, papá, la buena.
3: Oye, yo, esto.
0: ¿Qué pasó?
3: El más teso. No joda, ponte un diomedazo.
0: ¡Papá, eso! ¡Papá, eso! ¿Quieres escuchar a Diomedes? Tírame la plena, papi, tírame la plena.
4: Olímpica Estéreo, la número uno. Mi nombre es José Rosado de La Mancha Amarilla.
0: Tírala, José.
4: Junior 2, Nacional 0. Eso no es pa' más.
0: Va, que va.
4: Porque Olímpica Estéreo les echó todas a la olla.
0: ¡Arda!
5: ¡Junior!
0: A la olla, papi, no salió nada. No salió nada de esa olla, cuadra.
5: ¡Oh, abuela! ¡Ok, ok!
0: Yo en la licuadora y no salió nada. ¿Qué es lo que pasa, muchachos?

0: ay, ay, ay, qué moda. Ay, yo, cógela suave, papi. Cógela suave, John. Bájale un poquito, dame el favor.
1: Caramba, John, un beso. Que vas a acabar con mi vida con esa música tan...
0: No, yo no tengo culpa de eso, abuela. Me he hecho echar. Caramba.

0: ¿Qué pasó? Yo escucho ahí una nota rara ahí. ¿Qué es lo que pasa? A ver, ¿qué es lo que dice por ahí?
1: Buenas noches. Yo escucho Olímpica Estéreo porque me gusta la radio.
0: Va.
1: Oiga, viejo John.
0: ¿Qué pasó?
1: Oiga, para que le haga un llamadito por ahí.
0: ¿A quién? ¿A quién?
1: Al tránsito, a la policía.
0: ¿Y esa vaina?
1: Oiga, no sé, oiga, pero así como están pendientes para quitar motos, para joder al ciudadano de bien, que hagan presencia en el batallón, que hay un trancón inmenso, no hay cómo pasar.
0: Ok, papá.
1: Se le agradece, viejo John.
0: Dale, la buena. Bueno, listo, ahí está. Nos oyen informando, ¿eh? Ay, me manda el mismo audio, ¿qué? ¡Anda!
2: Buenas tardes, amigo John. Olímpica se metió.
0: Eso va.
2: Hoy gana el tiburón 2-1.
0: ¡Va, papá!
3: Oye, yo obeso. ¿Cómo vamos, mi hermano?
0: Bien.
3: El Marteso.
0: Vaya.
3: Hoy gana el Junior 2-1. Porque Junior es tu papá.
0: Oye, lo que te voy a soltar.
4: ¡Caramba, John Obeso!
0: ¡Mierda, abuela, me quechar! ¿Qué es lo que pasa? ¡Péguese si lo va a pegar!
4: ¡Oye, verdad que no nos vamos a pegar! Voy a buscar ella.
0: Una sola gente que yo, ¿qué tal? ¿Que vas a acabar con mi vida entonces?
4: ¡Oye, verdad que no nos vamos a pegar! ¡Ya voy a buscar ella!
0: ¡Búsquela!

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0: ¿Cómo suena de bonito el maestro Poncho Zuleta? La que te hizo el 2, papá.
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0: Es buena canción esa, ¿eh? Recuerdo de esa canción, mejor dicho.
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0: ¡Ay, amor! Yo me enamoré de esa que... O sea, que te hizo el lobo, esa la que con que tú mandabas a decirle que te esperaba allá en la plaza, que ahorita venía, la que me traía la cartica de la que te hizo el lobo.
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0: No, por eso no, quedarme el dos aquí, no, señor.
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0: eso no va.
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0: Canción tan linda esa, papá.

0: Ya todo el mundo ahí preparado, ya con la camiseta puesta. Esperando el partido ya.
1: Viva el Junior de Curramba.
0: Ya todos ahí alquilando su balcón para ver de esta, ese gran partido. Esa es una final, esta es una final. Hoy es una final, hoy es otra final.
1: Fue ganada de punta a punta, esperamos.
0: Bueno, me dice el pelado Reiner, me dice John, relajado. Dice John, relajado. Junior siempre está acostumbrado a quedar campeón ahí en el Atanasio, ahí en Medellín.
2: ¡La! ¡El cerebro goleador! ¡Nuestro Junior campeón! ¡Tiene ganas de corazón! ¡Nuestro Junior campeón!
0: Que Junior está acostumbrado a quedar campeón ahí. Ah, la gente sí. Bueno, pero para nadie es un secreto que es verdad.
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Para nadie es un secreto que en las últimas finales el Junior Barranquilla la ha ganado en ese estadio, ¿eh? Ya es normal para el Junior. Bueno, vamos a ver para ver quién se quedará con la victoria de este excelente partido. Si el Junior de Barranquilla o Atlético Nacional.

0: Vamos a ver qué dicen los oyentes, ¿ah?
1: ¿Eh? Oye, o eso, mi hermano, Dios te bendiga. Yo,
0: usted, su opinión, pero aquí la opinión de ustedes es bien. Si usted le va al Nacional, bien. ¿Usted le va al Junior? Bien.
1: Diga, espero que le...
0: Porque el fútbol hay que disfrutarlo. Hey.
1: Escuchar este audio me complazcas al menos, mi hermano.
0: Ahí está.
1: Y lo pongas para que la gente escuche. Ajá. La gente tiene miedo, ¿sabe por qué?
0: ¿Por qué?
1: Ah, pero te asustaste. Porque creen que James Rodríguez no va a jugar. Están asustados, mi hermano. Bien, todos los partidos no son iguales. Vamos, mi verde, a ganar. Hoy ganamos 3-1.
0: Seguro.
1: Ganando mi verde. James Rodríguez marca. Supiste, sabételo. Yo no eso, complácame. Tírelo.
0: Dale, papá. Eso va. Bueno, el equipo que tiene la presión es Atlético Nacional, porque es el que vamos a ver en casa. Es el que tiene que demostrar todo. ¿Ah? Entonces, vamos a esperar. Vamos a esperar a las 8 de la noche. Arranca el partido.
2: ¡Junior! ¡Junior!
0: ¡Olímpica! Ahí me dirán, muchachos.

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0: Buena canción esa, ¿eh? Nos enviaron esa, el binomio de oro. La canción que sale del álbum. Vamos que vamos. Olímpica Estéreo, este es estreno. Estreno de la semana.
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0: Pasó ahí, muchacho. A otro lado ahí, ¿ah?
3: ¿Eh?
0: Bueno, 6:40 minutos. 6:40 minutos en la emisora del primer lugar. El sentimiento de ese vaginaco, ¿ah? Israel David.
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0: Canta ese tema, esta canción. Muy hermosa esta canción. Dos inviernos sin el acordeón del mejor del mundo. Es el Pollo Irra. ¿Cómo suena de bonito el vaginaco? A través de la emisora del primer lugar. Estreno de la semana.
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0: Aquí te voy a entregar otra canción. Estreno de la semana. A través de la emisora del primer lugar. 93.7, suena olímpica por todos lados. Aquí está este gran tema. Se titula así. Ese no era yo. El binomio de oro. Vamos que vamos, nuevecito.
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0: vamos
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0: Vamos que vamos, muchachos. Ese no era yo. Sonando a través de la emisora del primer lugar, Olímpica Estéreo. Se metió por todos lados.

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